en lo que vamos a ir a casa a descansar. Y decimos confiadamente que en paz nos acostamos y asimismo dormimos, porque tú, Señor, nos haces vivir confiados. Bendita sea esta tierra que tú elegiste para ti, Señor. Bendito sea nuestro presidente Nayib Bukele. Bendito sea su familia, bendita sea su gestión, bendito sean sus colaboradores. Gracias, Señor, porque en esta tierra bendita alabamos y exaltamos tu santo nombre. Muy buenas noches a todos. Paz y descanso en esta noche.

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4: 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Son las...
5: 6:04 p.m.
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5: Son las 6:06 p.m.
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5: Son las 6:09 p.m.
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24: Son las 6 de la tarde con 16 minutos.
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14: Son las 6:35.
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1: 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Son las...
0: 7 de la noche con un minuto.
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0: Son las 7 de la noche, con 3 minutos.
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2: 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A ellos se suman selecciones europeas como España e Inglaterra, con plantillas jóvenes y competitivas, historia, presente y talento, ingredientes de campeones. 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
0: Son las 7 de la noche, con 4 minutos.
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0: apaguen el jodido fucking volumen, que yo estoy tratando de dormir, cabrones.
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mensaje. ¿Puedes creer que este carajo le dio like a la tipa esta que siempre nos metemos en la cuenta y la choqueamos? Esa tipa que le da like a él. Ahorita son amiguitos de like. ¿Tú puedes creer esa vaina? Es que estoy tan arrecha. El otro día yo le dije, coño, no,

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0: Cera negra con los Avengers.
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0: Camilo, escucha, es completamente normal que sientas atracción, pero recuerda que no siempre es suficiente. Las diferencias que tienes con esa persona son evidentes y a largo plazo podrían no ser beneficiosas para ti. Te mereces una relación en la que sientas plena compatibilidad y es importante que te lo recuerdes a ti mismo. ¿Cómo te sientes con esto?
1: Como el culo, marica, ¿cómo me vas a sentir?

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1: Benito, hijo de Benito, le decían Tito, el mayor de 6 trabajando desde chamaquito, guiando camiones como el pai y el abuelo. Aunque su sueño siempre fue ser ingeniero, un día Tonito lo invitó para hacer una mudanza, para buscar salguito, par de pesos, pa' algo alcanza. Gracias a Dios que ese día no estaba bici, porque en la mudanza fue donde conoció a Lizzie, la menor de 3 que se criaron con doña Juanita, porque su papá y mamá partieron estando chiquita. Prometió graduarse antes de casarse y lo cumplió diciembre del 9-2. Con Tito se casó antes de irse para Almirante, donde se conocieron, vivieron en Morovis, en donde hicieron al nene, que en Bayamón por primera vez vieron. 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

0: Brother, yo no sé ni cómo yo llegué a casa anoche. Clase lo que era. Hoy me están tirando de nuevo para bajar para allá, pero yo creo que hoy sí que ha hecho pichadera, que no me esperen, bro.
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2: Bendice alma mía Jehová y bendiga todo mi ser su santo nombre. Bendice alma mía Jehová y no olvides ninguno de sus beneficios. Él es quien perdona todas mis iniquidades, el que sana todas nuestras dolencias, el que rescata del hoyo nuestra vida y nos corona de favores y de misericordias. El que sacia de bien nuestra boca de modo que nos rejuvenezcamos como el águila. Jehová es el que hace justicia y derecho a todos los que padecen violencia. Bendice alma mía Jehová y bendiga todo El Salvador su santo nombre. Muy buenos días a todos. Sus misericordias son nuevas esta mañana. Su fidelidad no tiene límite. La salud, la gracia y el favor está en cada uno de nosotros. Gracias por este pueblo hermoso, Señor. Familias de tu corazón, tierra bendita, multiplicadora y cielo de bendición. Gracias, Señor, por permitirnos vivir en paz, ser libres de verdad. Gracias, Espíritu Santo, por nuestro presidente Nayib Bukele. Lo bendecimos a una sola voz. Bendecimos su familia y bendecimos su gobierno. Gracias, Señor, porque tú diseñaste el camino por el que Él anda y lo guías con tu luz. Tu palabra es tu luz, Señor. Gracias, Señor, por este nuevo día en donde nos regocijamos y nos encontramos contigo con bendiciones de bien. Muy buenos días, El Salvador.

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11: Son las 6 de la mañana con 7 minutos.
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8: Para el Mundial 2026, la FIFA propone borrar los antecedentes disciplinarios de los jugadores que tengan una tarjeta amarilla después de la fase de grupos de 3 partidos, con el fin de que comiencen la fase de eliminación directa desde cero. El formato ampliado del Mundial, ahora con 48 selecciones y la ronda adicional de 16avos de final, provocó que la FIFA proponga este cambio con el fin de mantener a los jugadores en la cancha. 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

3749 es el WhatsApp para que se comunique ya con nosotros, ¿ok? ¿Cómo andamos? ¿Cómo vamos? ¿Qué me cuenta? ¿Qué me dice? ¿Qué me trae? Ajá, ¿cómo vamos? Good morning a todos, good morning a todas. Vamos a ir cambiando un poco el ritmo a esta hora de la mañana. El WhatsApp habilitado 927-899-3749. Eso, bello, así vamos. Ahí va la cosa, ahí va la cosa. 6:15.

0: Ajá, dígalo.
1: Hola, besito, buenos días. Espero que te encuentres bien, viejo. Feliz martes. Pues aquí rumbo para el trabajo. A darle con todo. Qué galán que uno amaneciera empiernado. Ni que fuera con vos, Moisito. Fuera bueno, ¿eh?
0: Saludos, brother. El buen Johnny Gómez. Johnny. La gente está muy loca, Johnny. 7899-3749. Ey, si me hacen el favor de mandarme reportes de tráfico, se los voy a agradecer, ¿ok? Buenos días, feliz martes, dicen por acá. Feliz martes para Mareli Santos. Good morning. ¿Cómo andamos? ¿Cómo vamos? ¿Qué tal están? ¿Qué me cuentan? ¿Qué me dicen? ¿Qué me traen? 7899-3749.

0: Por cierto, por acá me están diciendo saludos a Emanuel, que todo uno se levanta. A uno se levanta, Emanuel. Emanuel, saludos, Emanuel. Emanuel. Vamos a ver quién más, quién más. Bueno, saludos para el mero, mero Guayo. Ok, Guayo, ¿cómo vamos? ¿Cómo vamos? ¿Cómo estamos? 7899-3749, buenos días.
1: Fíjate, Moy, por aquí por la avenida Iguazú y la colonia Nicaragua, buscando lo que es Barrio Modelo, ya buscando el Boulevard del Ejército, está un poquito despejado ahorita, gracias a Dios.
2: Ya después de las 6:30 se pone horrible, Moy.
0: Ok, ok, gracias ahí por el reporte, mi estimado Johnny, Johnny, gracias, Johnny. ¿Qué otro lugar más hay tráfico? ¿En qué otro lugar hay tráfico a esta hora? 7899-3749, coméntemelo y dígamelo. Yo con mucho gusto aquí voy a estar escuchándole. Muy bien, gracias a todos, gracias a todas.

0: Ok, me encanta cómo nos va tratando a esta hora de la mañana. Good morning a todos, good morning a todos. ¿Qué dice por acá, Giovanni Lucero?
1: Aquí por el lado de Flores está tranquilo, está accesible.
0: Ok, gracias, Giovanni. Giovanni, buenos días, Moy. Como siempre, reportándonos el Urbano y deseándoles éxitos en este martes a todos. El buen Charlie. Buenos días a todos, buenos días a todas. La Urbana sonando 6:22.
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muy bien, así de prendidos a esta hora de la mañana, 6:23. ¿Cómo andamos? ¿Cómo vamos a esta hora de la mañana? 7899-3749. Gracias a todos, gracias a todas por estar pendientes del 94.9. Y obviamente nosotros vamos a estar aquí complaciéndole. ¿Ok? ¿Qué hizo? ¿Qué hizo? ¿Qué hizo? ¿Qué hizo? ¿Qué hizo? ¡Buenos días!

0: Estos mensajes son los que alegran. Hola, buenos días, hermoso. Caterín Palomo, ¿qué tal? ¿Cómo está? Buenos días. Así para... Yo siempre he pensado que esta manera de decirle a alguien este tipo de cosas, de insinuaciones, por ejemplo, ahí le escribí en el privado. Oh, eso es como... Pues sí, algo bien personal. Ahí le escribí en el privado, Caterín. ¡Oh! Muy bien. Buenos días a todas. Caterín Palomo, good morning, baby.
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0: Hola.
1: O sea que en el privado le vas a preguntar cuántas tortillas le come usted. 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

0: 7899-3749. ¿Cómo andamos? ¿Cómo vamos? Por acá les estoy esperando, ¿ok? Ok, ok, ok. Ya se hambre, bichos. ¿Qué vamos a comer ahora? ¿Qué?
1: El loco tiene.
0: ¿Qué buscamos? ¿Pancitos con frijoles? Pues desayuno completo. ¿Cereal con leche? ¿Qué buscamos ahora?
1: La traiga al alfa.
0: ¡Buenos días!

0: gracias por todos los que se van reportando, ¿ok? Nosotros vamos a ir a una pausa, ya venimos.
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8: Son las las 6 de la mañana con 40 minutos.
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8: Son las 6 de la mañana con 40 minutos.
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12: Muy bien, muy bien, muy bien. Attention, please, attention, porque de momento hay tráfico complicado ya en Los Próceres con rumbo hacia la 49. Otro lugar donde está complicado ahorita en estos instantes es justamente el Hospital El Salvador hacia la Ceiba de Guadalupe, donde hay tráfico complicado y bastante carga vehicular a esta hora de la mañana. Luego nos vamos hacia la carretera Panamericana con rumbo hacia la Ceiba de Guadalupe, del lado de Santa Tecla, complicado, y de igual forma el Redondel Util. Hasta este momento sí hay carga vehicular y va avanzando poco a poco. 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
12: 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Es el Morning de la Urbana 94.9. ¿Qué me cuentan? ¿Qué me dicen? ¿Qué me traen? 7899-3749. 7899-49. ¿Y cómo decía antes?
15: ¿Ah? Kiko el Crazy.
16: Se acabó.
12: Muy bien.
16: La cuarentena. El cuerpo lo...
12: Me acuerdo cuando salió esta canción. Por Dios, por Dios. 6:48.

William Florida. William, ¿cómo andamos, viejo? Te nos habías perdido. No, William siempre pasa pendiente el 94.9. Bueno, 7899-3749. Buenos días.

0: dice, nos habías perdido, Juanca. Dieguito, contalo.
1: Hola, buenos días. Quería reportar el tráfico a esta hora sobre la sexta décima. Hay una fuerte carga vehicular debido a una actividad de una institución gubernamental que estará desarrollándose en el gimnasio Adolfo Pineda. Está cerrado, han puesto cono los del BMT en ajusto, los que quieren subir por la sexta décima e incorporándose de la 25. Aquí han puesto conos para que lo tengan presente. Saludos, feliz día.
0: Mira, mi niño, si así le hablas a alguna chica, déjame decirte que todas están a tus pies, viejo. Saludos para el buen Diego. Diego, saludos, Diego. Que se le nota que es un rompecorazones, me llega, Diego. ¿Hola?
2: Muy, feliz martes, audiencia urbana, ¿cómo están? Saluditos de los New York para Salvador, aquí, la mera mera, la Rose. Besitos, bendiciones para todos en este día, y muy, cafecito, ya el primero del día, nos fuimos para el jale jale. Chao, chao. Y
0: chao, chao, bebé. Chao, chao. Rosy, siempre con esa energía característica de ella, ¿verdad? Saludos, Rosy. 7899-3749 es el WhatsApp. ¿Cómo andamos? ¿Cómo vamos? Buenos días a todos, buenos días a todas.
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0: Hola, hola, buenos días, ¿cómo estamos, viejo? Aquí reportándote que los próceres está rico este tráfico, hermano, rico, rico, ida y vuelta, próceres topados. Ponete ahí una buena, pues, el desorden, ponete.
1: Con gusto, bebé, con gusto, con gusto. Hijo de puya, me imagino cómo van a estar los próceres. Yo medio me duermo, digamos, y llego a los próceres, pa, ya no vengo acá a trabajar, no es broma, no es broma. El desorden, permitime, ahorita, si no me equivoco, es el de

4-9, ¿ok? Ah, no, vamos a ver. No, ah, pues no, no era de Raúl, perdón, perdón. Ahorita te la busco, ahorita te la busco. Así que la invitación está para que nos escribas, nos vayas diciendo cómo va el tráfico a esta hora de la mañana, ¿ok? Ok. Bichos, no es broma, ya hace hambre. Yo creo que sí voy a buscar algo que comer durante la pausa comercial para que obviamente esté con energía, ¿verdad? Porque si no...

0: agarrando vida. Vamos despertando, chicos. WhatsApp 7899-3749. ¿Qué pasó por acá, mi amor? Vamos a ver. Quiero escucharla perfectamente por acá. Hola.
1: Mira, baby, aquí en Comalapa, mágicamente está sola. Desde la terminal del sur empieza el tráfico, pero está un poco fluido, así que vamos bien. Y no dejes de poner el alfa, por favor. Voy tomándome mi café y escuchándote. Okay. Me encantas.
0: Por Dios, Dios mío. Oigan, lo último, el mensaje. Oigan.
1: Mira, baby, aquí en Comalapa, mágicamente está sola. 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Y no dejes de poner el alfa, por favor. Voy tomándome mi café y escuchándote. Me encantas.
0: Ay, caray.

Por cierto, queremos mandar saludos. Queremos mandar saludos a Stephanie Morales. Stephanie Morales, también pendiente del Urbano 94.9. Mi pregunta es, ¿por qué tan temprano despierta? ¿Por qué despierta tan temprano? Por Dios. Va agarrando vida también. Saludos a Steph.

Ahorita vamos a ver esta. ¿Qué pasó? Ah, ya, ya sé por qué. Ya sé por qué no está, ya sé por qué no estaba sonando. Permítame. Ahora sí, sonando. Para que vayan bailando, ¿verdad? ¿Qué pasó por acá, Rosy? ¡Ey! ¡Feliz provecho! ¡Feliz provecho, Rosy! ¡Qué envidia de la buena!

paramos bailando ahorita. Ya nos mandaron un video. Hasta sticker lo enviaron. Muy bien. Uy. Hey, ya me siguen en Insta. Moy Milian 23. Moy Milian 23.

0: Muy bien, muy bien, muy bien. Saludos y feliz provecho a usted que va buscando desayunar, ¿verdad? No importa lo que sea. Yo he conocido gente que desayuna pollo y le va bien en la vida. O comen pollito. Iniciando la mañana. Buenos días. Pausa. Comercial y ya vengo con más del 94.9, La Urbana.
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0: Por acá tenemos nota de voz antes de irnos a la pausa, ¿hola?
3: Hola, buenos días, Moy. Seguí poniéndole al fan, poner una que es con farina.
0: Ok.
3: Y te voy a decir, me encantas, para que me la pongas.
0: Ah, caray. Pausa, ya vengo, vaya. Seguimos con el Alfa en el siguiente bloque. En el siguiente, hasta nervioso me pusieron. En el siguiente bloque, ya vengo.
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13: Son las 7 de la mañana, con 5 minutos.
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18: Son las 7 de la mañana con 6 minutos.
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1: Son las 7 de la mañana, con 12 minutos.
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1: Son las 7 de la mañana, con 13 minutos.
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7: Gracias a Pan Sinaí, qué bueno. Muy bien, muy bien, muy bien. Me dijeron en más del Alfa, ¿verdad? Con gusto. Se pone.

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1: Jesse me estaba pidiendo por acá. Mañana voy por. Jesse me estaba diciendo más del alfa. Ok, más del alfa. Con gusto, con gusto. Dejándolo. Ustedes manden acá. Te lo meto. 7:15, 7:15.

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1: Muy bien, qué lindo, me dicen por acá. Ay, qué lindo, dijo que lindo lo... usted, lindo usted.
0: Se lo mete entero.
1: Lindo que... usted, Katherine.
0: Así que papá Dios me lo bendiga.
1: Eso. Hello.
2: Hola, hola, buenos días. Yo quisiera escuchar Culiacán de Alfa el Jefe. Y pues a mí también me encanta muchísimo.

Me acabo de comprometer que todas las mañanas voy a estar saludando también a Stephanie Morales, que me dice para darle ánimo a mi día. Ok, con mucho gusto, bebé. Con mucho gusto te vamos a estar saludando siempre, ¿ok? I love you so much. Good morning a todos, 7:18, 7:18.

0: Me voy riendo con los audios de Me Encantas. Es que todo nació con esto. Mire, vamos a poner el audio de Katherine. Oiga.
1: Mira, baby, aquí en Comalapa, mágicamente está solo desde la terminal del sur. Empieza el tráfico, pero está un poco fluido, así que vamos bien. Y no dejes de poner el alfa, por favor. Voy tomándome mi café y escuchándote. Me Encantas.
0: Ah, caramba, es que uno así, ¿cómo no va a trabajar bien? ¿Cómo no va a trabajar bien así? O niéguenmelo ustedes, caballeros. Con ese tipo de mensajes uno va a decir, ok, debo de ganarme el pan de cada día, debo ganarme las pupusas de cada día, ¿o no? Saludos, Katherine, I love you. ¿Cómo vamos? ¿Cómo estamos a esta hora? ¡Buenos días!
2: I don't speak portugués. 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Dale.

0: Moisito, Moisito, buenos días, buenos días, buenos días. Aquí, Moisito, escuchándote siempre, papi, en la fiel sintonía. Siempre contigo, gordo, agarrando estilos. Y con mensajes motivacionales así. Si ya me toca madrugar a las 1:30, 2 de la mañana, no duermo, brother. Me vale chonga, no duermo.
1: Es que si uno, ese tipo de mensajes hacen que uno devenga el salario, ¿o no? Ya viene uno con más ganas de trabajar. ¿O no, caballeros? Miéntalo, o no. O sea, ustedes le dicen, mira, mi amor, me encantas. Obviamente, uno va a venir a trabajar. Va a venir a trabajar. Motivated, va a venir a trabajar con ganas. Que lo ponen a trabajar horas extra, pero me dijeron que le encanto.
2: Me tienen encorazado.
1: Saludos ahí. Saludos a todos los caballeros que nos enamoran con simples palabras. ¿Cómo? 722, 722.
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1: Por cierto, cada vez está más cerca el mundial, viéndolo bien.
0: Llegaron 500 por el...
1: No sé si son 24 o 23 días lo que falta
0: para... Trabajo sin guaves.
1: Para iniciar el mundial. Por Dios, qué rápido pasa el tiempo.
0: A veces.
1: Qué rápido pasan 4 años.

Acaban de lanzar la lista de Portugal. La canción del mundial, pues vaya. Pero ¿cuál canción del mundial quiere? Aquí me están diciendo, poner la canción del mundial, pues de Daddy Yankee, la de Shakira, la de Belinda con Los Ángeles Azules. Hay una cosa. No sé si esa la han escuchado. ¿Qué otra más está? Ah, la otra, la fea, la de

Ok, vaya, complaciendo lo que me estaban diciendo Shakira, ok, Shakira. Ok, vamos a ver, sonando, suena, sí o no, Gloria a Dios.

Bueno, esta era la canción que me estaban pidiendo, ¿verdad? La del Mundialiki. Pues sí, lo que les estaba diciendo, y ya estamos más cerca del Mundial, o sea, cada 4 años se celebra. Aún recuerdo cuando hicimos la gozadera en el 2022 acá, que Ronnie se fue para Qatar, yo quedé solito por acá. Pero sí, qué rápido pasa el tiempo, eso es lo que voy, que la verdad hay que aprovechar la vida, hay que aprovechar, hacer cosas que la verdad beneficien, ¿verdad? Personas que, o más bien dicho, cosas que caigan bien a tu alma. O sea, la verdad es increíble ver cómo va de rápido el tiempo. 7899-3749. ¿Cómo?

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2: 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Son las
3: 7 de la mañana con 31 minutos.
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3: Son las 7 de la mañana con 32 minutos.
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2: Son las 7 de la mañana, con 40 minutos.
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Muy bien, muy bien. 7:49 minutos. Gracias a todos los que están pendientes del 94.9 a esta hora de la mañana. ¿Qué ondas? ¿Qué dicen? ¿Qué cuentan? ¿Qué traen? ¿Qué es lo que pasa? ¿Qué es lo que ocurre? ¿Qué es lo que acontece a esta hora de la mañana? ¿Cómo va el tráfico? ¿Me lo trataron bien? ¿Ya desayunó? ¿Va de mala gana al trabajo? ¿O qué ondas? Cuéntamelo. 7899-3749.

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1: Ok, 10 más, y vamos llegando a las 8, chicos. 10 más y vamos llegando a las 8. Todos levantados, todos contentos, todos felices. Buenos días a todos.

0: ¿Qué pasó, Rosy?
1: No le importan.
0: Ajá.
1: ¿Cómo? No le importan que la maldad haga daño.
0: ¿Qué pasó, Sander Lemus?
2: Aquí voy, aquí voy. Hola, Romero, voy. Siempre organizado.
0: Con todo, Sander Lemus. Recorriendo las calles, on fire. Saludo a mi brother, saludo a mi pana. 7899-3749.

Muy, ¿qué onda? 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Mira, yo estaba pensando, ¿y si nos preñas a todos, vos? Muy, ¿qué onda? 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Mira, yo estaba pensando, ¿y si nos preñas a todos, vos?

0: Ajá, contalo. Ay.
1: Tío, tú arde, niño. Da, tómate café mejor. Se pasó el compa con ese comentario. Estuvo bueno, estuvo bueno.
2: Chinchonchía, cucha.
3: Ah. Hace una onda, hace una onda. Hace una rifa. Al que mejor te diga, me encantas. Pero así va con ganas, va. Le vas a regalar un bicho, va. Ay, yo soy la primera.
0: Veamos, vamos a ver, vamos a ver.
4: María, brother.

0: Oigan la rifa, el giveaway que quiere hacer Suri, oye.
1: O hace una onda. Hace una rifa. Al que mejor te diga, me encantas, pero así va con ganas, va. Le vas a regalar un bicho, va. Ay, yo soy la primera.
0: Muy bien, 8 en punto. Good morning. No, pero de por sí cuando diga me encanta, ya va ganando Catherine. Porque Catherine salió con este, permítame.
2: Mira, baby, aquí en Comalapa, mágicamente está sola. Desde la terminal del sur empieza el tráfico, pero está un poco fluido, así que vamos bien. Y no dejes de poner el alfa, por favor. Voy tomándome mi café y escuchándote. Me encantas.
0: Bueno, así se vuelve loco. Pero el de ahí hubo otro. ¿Quién fue?
3: María.
0: I don't know. María se fue. Creo que Juanca fue.
4: Hola, buenos días. Yo quisiera escuchar Culiacán de Alfa el Jefe. Y pues a mí también me encanta muchísimo.
0: Ahí también se van.
2: Gané yo. Me encantas.
0: 8 con 2. Buenos días. Va ganando Catherine.
2: Oiga. Gané yo. Me encantas.
0: Y lo reafirma todavía. Ajá.
5: Pasito. Me encantas.
0: Ay, ya van llegando. Jenny, por Dios, Jenny. A uno se vuelve loco acá.
5: Pasito, me encantas.
0: Ah, ok, gracias. I love you, Jenny. Vamos a ver.
6: Buenos días, mira, mis niños ya te conocieron y dicen que si puedes ser su papá, me encantas vos también.
0: El padrastro, me encanta.
7: Y María
8: se fue.
0: Por el padrastro.

0: Oye, ¿es María?
1: Moy, ya sabes, me encantas.
2: Dios.
1: Me encantas, Moy, me encantas.
2: Ah, caramba, quedé perplejo. Quedé obnubilado.
0: Chinchonchía,
2: cuchán. Quedé dundo. Vamos a ver qué más dicen por acá. ¿Ah?
1: Y la tasa de población en Salvador subió gracias a Moy.
2: ¿Cómo?
1: Y la tasa de población en Salvador subió gracias a Moy.
2: I love you, Rosy. I love you.
3: Y María, brother.
2: ¿Saben qué? Vamos a ponerle más ambiente. Vamos a quitar esta canción. ¿Qué pasó, Jessy? ¿Qué me trae?
4: Nada.
2: ¿Qué? No, ¿qué quiere? Trae Guillermo ahorita. ¿Ah?
4: Eso le iba a preguntar.
2: Ah, vaya. Sí, tráigalo. Está al aire, fíjense. Permite, vamos a ver. Call of my name. Vaya, ahorita le vamos a poner sazón a esto. No, sería este. No, este sería. Esta canción. Vaya, bichos. Le vamos a poner.
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2: Así.
1: Pasito, me encantas.
2: Ya tiene otro tono. Baby, dicen por acá. ¿Qué pasó, Catherine?
1: Moy, ya sabes, me encantas. Me encantas, Moy, me encantas.
2: Ajá, otra.
1: Y la tasa de población en Salvador subió gracias a Moy.
2: ¡Jue madre! Dame un ratito, Catherine, dame un ratito.

0: muy bien, muy bien. Agradecer a Katherine por el detalle, ¿verdad? Gracias, Katherine, ahí por las pupuxitas y gracias por por la sodita. Gracias, gracias, de veras. Mil agradecido, mil agradecido. Bueno, nosotros continuamos con más a esta hora de la mañana y tenemos visita en cabina. Tenemos al buen Guillermo de Excelsior Academy. Guille, ¿qué tal? ¿Cómo andamos? ¿Cómo vamos? ¿Qué me cuenta? ¿Qué me dice? ¿Qué me trae? Obviamente aprender inglés y saber este tipo de letras, ¿verdad? Sí. Para saber su significado, sobre todo.
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0: Ok, Guille, muchas gracias por toda la información y bueno, la invitación nuevamente para que se acerquen y obviamente sean parte de Excelsior Academy. Nosotros continuamos con más pausa, ya venimos con más de La Urbana.
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2: Son las 8 de la mañana, con 25 minutos.
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2: Son las 8 de la mañana, con 25 minutos.
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4: Muy bien, muy bien. Vamos, vamos con más merengue a esta hora de la mañana, 8:25. Nuevamente agradecerle a Katherine, ¿verdad? Katherine con ese detallazo que nos mandó, ¿verdad? Pupusas y sodita. ¿Qué más para iniciar un buen día, verdad? Así que saludos, Katherine. Saludos, bebé. Ella se puede decir, ella ganó literalmente. Ganó diciendo el me encantas. Saludos, saludos. Bueno, continuamos con más esta hora. Buenos días.

0: abusadora.
1: Saludos para todas las abusadoras. Para todas las abusadoras. Good morning a todos, good morning a todas. 7899-3749. 7899-3749. Good morning. Ya se hambre, Van Imelda. Sí, verdad. Sí, ya se hambre. Ya voy a buscar qué comer. Ya voy a buscar las pupusitas. Muy bien, damas y caballeros, buenos días.

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2: 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Son las
3: 8 de la mañana con 33 minutos.
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3: Son las 8 de la mañana con 36 minutos.
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3: Gracias a Pan Sinaí, qué bueno, patrocinadores de este programa. ¿Qué nos cuentan? ¿Qué nos dicen? ¿Qué nos traen? Vamos a ver, hello. Bueno, pero bueno, más música en estos momentos. Vamos a ver, antes de pasar, esa canción me gusta. Vamos a ver, antes de pasar, tenemos notas de voz por acá.
4: Hola, bebé.
5: Mira, aquí el tráfico de las amapolas está horrible. Está súper lleno aquí. Mira, y yo te llevo Coca-Cola en vez de llevarte un cafecito, un chocolate. No, el vicio malo te llevé. Pero bueno, espero que la disfrutes con mucho cariño. Me encantó verte. Me encantás demasiado. Te miraba súper guapo con esa camisa blanca. Así que te mando un gran abrazo, baby.
3: I love you, Katherine. I love you. Forever and ever. Bien cuenteado, bien alimentado, ¿qué más quiero? ¿Qué más se necesita, caballeros? Miren, si ustedes a cierta hora de la mañana le vienen a dejar comida a su trabajo, si no van a quedar encantados, ¿verdad? Obviamente, van a caer a sus pies. Pero miren, obviamente, y con esta alegría que la caracteriza, ¿qué me está escribiendo a esta hora? Ah, saludos a la Sofi. ¡Sofi! I love you, Sophie. Es que andas comprando aquí las entradas ya. Saludo. Fascista de corazón. Y anda on fire siempre. A todas, a más, dice. Saludos, Sofi. Que gane el mejor el sábado, dice. Fascista, la niña.
6: ¡Sonia! Katherine. Son una quita maridos. Te odiamos.

0: Bueno, como decía Rosy.
1: Y la tasa de población en Salvador subió gracias a Moy.
0: Cosita, vea. Let's go.

0: Hey, Bill, are you there?
1: Ajá. Hey, por acá me están indicando tráfico complicado justamente de la Monseñor Romero para incorporarse a la Jerusalén Norte. Así que Buxo Caperuxo. 7899-3749. ¿Cómo andamos? ¿Cómo vamos a esta hora? ¿Qué tal amanecieron, chicos? Buenos días a todos, buenos días a todas.

0: Ok, ok. Y sí, regresamos, lupeamos la canción porque veníamos con información muy, pero muy importante. Y attention, please, porque el día de ahora nos acompaña Diego de Shopping Center. 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
0: 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Nosotros continuamos con más del Urbano 94.9. Buenos días.

Muy bien, nosotros nos vamos despidiendo. Ha sido un gusto, un placer. Será hasta el día de mañana, primero Dios. A partir de las 5:30. 5:30, por ahí, 5:30. Cuídense mucho. Los amo, bye bye. Saludos a Katherine, a Zúñiga, a Rosy, a Brenda, a Jenny, a Jessica también, que se hicieron presente ahora. Fuerte abrazo cada uno de ustedes. Bye bye, salud. 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

mañana con 32 minutos. Buenos días. Amigos de Urbana, ¿cómo están? Qué gusto saludarlos a esta hora de la mañana. ¿Qué tal esos ánimos? Cuéntenme, por favor, qué está pasando en los próceres.

solo se van a reportar los más fieles, con audios, solo de bienvenidas, solo de buenas vibras. Ahorita no canciones, no. Puro saludo, buenos días, ¿qué tal? ¿Cómo amaneció el

0: Hola, Catita, buenos días. Aquí ya manejando y bailando. Ha venido con todos los poderes. ¿Qué tal? ¿Cómo estás en este martes? Mira, aquí ando ya por las calles de San Salvador.
1: Ñoñe.
0: Acabo de subir las Isimiles. Ajá. Está fluido. Voy por el Constitución. Igual se ve calmado el tráfico. Y ahorita subiendo por la San Antonio Abad no se ve complicado, por lo menos en el tramo que yo he recorrido.
1: Okay.
0: Así, mi reporte del tráfico.
1: Me encanta,
0: bueno,
1: gracias.
0: Te deseo que pases un bonito martes y, como siempre, poniéndole sabor a la mañana de los salvadoreños, Catita Rivera, en La Urbana.
1: Ay, qué bonito, me encantó ese audio. Gracias, Diego, gracias por ese reporte bien explicadito por ahí. Les pregunto porque yo vengo desde las 8 de la mañana, escúchenme, desde las 8 en la calle de Santa Tecla, la Monseñor, los próceres, no avancé. O sea, no avancé. Nada.
2: Buenos días, Katy Rivera. Un gusto saludarte.
1: Marquitos.
2: En este rico martes, ya disfrutando de la 94.9, La Urbana, urbanizados. Aquí dándole duro a la piñata en el trabajo. Saluditos a todos los que escuchan Tu Turno. Y aquí andamos on fire, Katy, con todos los power.
1: On fire por acá. Gracias, chicos. Bienvenidos.

0: De los primeros en saludarme también. Bienvenido, corazón, ¿cómo estás? Saludos hasta las bellas Miami.
1: Casi no le vengo.
2: Hola, hola, buenos días, muñequita preciosa. ¿Qué hola, tal? Julio. ¿Cómo estás? Aquí siempre, urbanizados, dándole con todo y esperando esas buenas vibras que traes tú, muñequita linda.
0: Ay, qué lindo, gracias, de verdad, a todos los que ya se están reportando. Salomón también, Salomón, saluditos hasta la bella República de Panamá. Wow, y sí, está en Panamá. Quique Gómez, saluditos, bienvenido.
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0: Bienvenidas, bienvenidos a todos. Quiero escuchar audios. ¿Qué tal este martes? ¿Cómo les va? Ya trabajando, ya en el negocio, ya en la oficina,

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2: Bueno, chiquitos, ¿qué hacemos? ¿Seguimos con ese ritmo o paramos? Ustedes mandan acá.
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Diego, literal estoy así en la cabina. ¿Saben qué? Siempre digo, quisiera tener estas energías y estas ganas de bailar en las noches, pues, para salir a bailar. Así como lo hago aquí en

0: estamos aquí siempre conectados contigo desde Canadá. Mi querido Oscar, bienvenido. ¿Cómo te va?
1: Yo pongo el dulce derecho.
0: Feliz martes, Suki, chicos. Buena, buena, buena.
2: Hola, Catita. Buenos días. Wow. ¿Qué tal? ¿Cómo estás?
0: ¿Qué onda, perdida?
2: Por acá, saludándote, esperando que estés muy bien. Te envían saludos también Nancy, Katherine, de Panel 6 de Claro. Saludos, Catita, te queremos mucho.
0: Gracias, gracias. Les mando un fuerte abrazo. Marcos, saludos.

0: 7749. Hagámosle justicia a esta hora de la mañana a esto.
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0: día, Catita, bella preciosa encantadora. ¿Qué tal? ¿Cómo estás, Catita? Por acá andamos pues en el tráfico de Sayapango, pero aquí andamos con todos los power escuchando la urbana. Estamos urbanizados escuchando a la reina del flow, a la locutora más bella, la con la voz más sexy, sensual y romántica del diablo.
1: ¡Saludos! Gracias, Edwin. ¿Y quién más se va a reportar esta mañana? A ver, ¿quién anda ya puntualito con la urbana? 7899-13749. ¿Alguien tiene sueño todavía?

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1: Bueno, me voy con una cancioncita más y nos vamos a la pausa. ¿Quién está por ahí? A ver, agarre si puede, claramente, ¿verdad? Si no, va manejando, porque hay que tener cuidado con las multas y, por supuesto, con su vida y con la de los demás. A ver si me puede enviar un audio. Si usted es nuevo por acá, bienvenido. Yo soy Katy Rivera. Bienvenida. El número de WhatsApp de La Urbana para que se comunique ya con nosotros, 7899-13749.

0: Catita guapa, buenos días, buenos días. Desde que te fuiste por ese lado, princesa, es que me puedes complacer con Encantadora de Yandel, por favor.
1: Encantadora, saludos, un fuerte abrazo, bienvenido.
2: Buenos días, ¡olé! ¿Cómo estás, hermosa criatura de Dios, Catita Rivera?
1: ¡Feliz!
2: Hola, hola, muñecota, ¿qué tal, cómo estás? Yo quiero la urbana, pero te quiero más a vos, Catita.
1: ¡Ay!
2: ¿Qué onda, Catita? ¿Cómo estamos? ¿Qué tal amaneciste? Espero que todo muy bien. Bueno, pasamos aquí para reportarnos, para desearte un feliz martes, feliz y bendecido martes. Abrazos y besos para ti, Catita.
1: Me encantó, gracias por ese audio, Ivancito, feliz día, buenas.
3: Catita hermosa, muy buenos días, Catita. ¿Qué tenés ahorita en programación?
1: Un solo desorden tenemos.
3: ¿Qué tenés? ¿Estamos con Old School o qué? Lo importante es que se escuche esa hermosa y angelical voz.
1: Vaya pues.
3: Yo no quiero la urbana, amo a la urbana y amo a esta hermosa locutora.
1: ¡Feliz día,
3: Catita!
1: Gracias.
3: Qué buena programación tenés ahorita. Ponete ahí, Cata Michu Michu.
1: Cata Michu Michu, miau. Alberto, bienvenido, saludos.
4: Hola, hola, vamos con esa programación de Old School, saludos.
1: No, hombre, miren, acá un solo desorden tenemos, yo no sé.

0: por acá. Hola, Katy, buenos días. Aprovechando que ando fuera de la oficina, saludándote y deseándote un lindo día. Qué buen turno, siempre con buen ánimo. Millones de bendiciones para usted. Noemí, saludos. Gracias igual, un fuerte abrazo, bendiciones. Gracias a usted que se toma el tiempo de saludarnos a pesar que anda en mil vueltas. Gracias. Saludos, mi querida Rosemary también, bienvenida a otro turno aquí, siempre acompañándola desde Apopita con nosotros, gracias.
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0: Bueno, me voy con una canción que me estaban solicitando por acá y regreso con información para

0: Bueno, llegamos ya a las 9 de la mañana con 50 minutos y como se los prometí, también tenemos información esta mañana para todos ustedes. En línea tenemos en estos momentos a la licenciada Carla Lemus, que siempre es un placer tenerla con nosotros, y por supuesto a nuestros buenos amigos y patrocinadores oficiales de nuestro turno, Laboratorios Fardel. Licenciada, ¿qué tal? ¿Cómo está?
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0: Muy importante leer siempre las indicaciones. 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Licenciada, muchísimas gracias por esa información y la esperamos muy pronto por acá.
1: Claro que sí. Muchísimas gracias.
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5: 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Y para tu alivio, Natural Tears LS, lágrimas naturales, mantienen tus ojos hidratados, reducen fatiga y te ayudan a mantener tus ojos frescos, incluso después de maratón de series. 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

0: 10 de la mañana con 5 minutos. Regresamos y qué placer también y qué gusto ver audios. Vamos a escucharlos antes de irnos a una pausa. A ver, ¿quién está por
1: hola,
0: ahí?
1: Hola, ¿no? Buenos días, Catita preciosa. No. Ya estoy aquí en sintonía escuchando a la Catita.
0: Bárbaro,
1: esperamos
0: gracias.
1: Esperamos oírla todo el transcurso de la mañana. Vale. Cuídese.
0: Vale, vale, pues no, mentira. Gracias, Santos. Johnny.
2: Hola, Cati Rivera preciosa, buenos días. Espero que tengas un excelente martes, preciosa. Cada día te vas poniendo espectacularmente hermosa, preciosa.
0: Y a mis 30, agárrense, no me van a andar soportando.
2: Cada día me estoy enamorando más de ti, corazón. Ya quiero verte para tomarme otra foto contigo, ¿oíste? Te mando un beso, si no te gusta me lo regresas y te lo regreso a tus piecitos.
0: Niños, saludos Johnny, un fuerte abrazo, gracias por estar en sintonía.
3: Hola, Katy, ¿qué tal? Feliz Hello. Martes. Con placer venir ahí con la gasolina de Daddy Yankee.
0: La gasolina.
3: Escuchante, siempre quería saber cómo está la 49 buscando parámetros.
0: Bueno, ayúdenos,
3: el tráfico. Gracias, bendiciones.
0: Reporte de tráfico, por favor, con la gasolina. Vamos. George, saludos, bienvenido. ¿Cómo estás, Douglas?

0: Saludos a Fer. Miren, yo ayer subí un video donde dice, y en tu gym me ponen un stand de cafecito gratis, porque ayer tenían así un stand bien bonito en Rec Training, allá en Paseo del Carmen, el gimnasio que yo voy, así cafecito gourmet, que por cierto no me dejó dormir, a la una me dormí casi. Mala idea tomármelo a esa hora, yo ya sabía que me iba a pasar, pero bueno. Me dice Fer, en mi gym hay un chorro con un pedazo de manguera. Eric, saluditos, ¿cómo estás, Fer? Audios, Fer. El que no me mande audios el día de hoy es porque no nos quiere, no nos quiere, no nos quiere.
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0: Me voy a otra pequeña pausa y ya regreso.
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8: Son las 10 de la mañana con 14 minutos.
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0: Bueno, llegamos a las 10 de la mañana con 20 minutos. Feliz de poder acompañarlos en este martes. Todavía arrancando la semana, pero tenemos información para todos ustedes. Así que pongan mucha atención. 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
2: Son las 10 de la mañana, con 26 minutos.

0: 7:30 Seguimos disfrutando de esta programación. De verdad, qué placer verlos a todos activados acá. Y saludos también a nuestros amigos que están en línea, conectados con la Urbana, fuera del país, allá en Estados Unidos, en Washington, en Nueva York, en Houston, Canadá también, nos dicen por acá, en Panamá y Honduras, conectados por ahí conmigo. No te escuché. ¿Y por qué? Si yo los saludé.
1: Son las 10 de la mañana, con 32 minutos.

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Regresó Jay Wheeler con buenas canciones. Y yo quiero saber quiénes están por ahí conmigo conectados con La Urbana a esta hora de la mañana. A ver, a ver. Ángel, Nick, saluditos. 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
0: Para los que me dicen en mis redes, Katy, das el número de teléfono como que te van persiguiendo por ahí, perdónenme la vida, se los voy a dar un poquito más lento. 7899-3749. Guarde el número de WhatsApp de La Urbana, la radio número uno en conciertos en El Salvador. 7899-3749.

0: canción de Capo. Bueno, es esta canción, chiquitos. Bom, bom. Que yo tuve la fortuna, la dicha, porque sí me encanta la canción, de escucharla en vivo. Me encantó.
1: Una nana.
0: Dice, eres una belleza de mujer.

0: Tío, saludos y bienvenidos a todos los que me están dejando sus mensajitos. Cuéntenme desde dónde están escuchando La Urbana, también para los amigos que están fuera del país y nunca nos han escrito, es el momento. Anote el número más 503-7899-3749.
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0: 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Vámonos con una canción que estuvo muy en tendencia en las vacaciones, en la gozadera también, y un montón de videos que hubo en redes sociales con como un tipo trend.

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0: Buenos días, gatita hermosa.
1: Hola,
0: ¿qué tal?
1: Días.
0: ¿Cómo estás, bebé? Espero te encuentres bien, tengas un...
1: ¡Ay, qué pachón! ¿Por qué se chabó?
0: Un lindo y bendecido martes, corazón bello. Te quiero mucho, bendiciones. Aquí saludándote desde Soyapango, escuchando la 94.9 FM, oyendo a la mejor locutora del mundo y la mujer más hermosa que haya podido ver mis ojitos. Espero, mi reina, que tengas un bendecido martes. Te quiero mucho, gatita linda. Bendiciones para todas las personas que escuchan la urbana. Besitos, abrazos.
1: Gracias, Isaac. Qué gusto escucharlos a esta hora de la mañana. Siempre lo digo, no hay nada como que ustedes nos manden audios, notitas de voz, porque así nos sentimos un poquito más cerca todos.
2: Ay,
1: vengo con información, no se pacha.

0: Bueno, llegamos a las 10 de la mañana con 55 minutos. Seguimos en este martes 19 de mayo con información para todos ustedes. En línea, en estos momentos, le damos la bienvenida a la licenciada Sandra de parte de nuestros amigos de Caja de Crédito de Zacatecoluca. Licenciada, ¿qué tal? Bienvenida.
1: Hola, Pati, buenos días. Muy bien, feliz de estar acá con ustedes. 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
0: Vayan a seguirlos en redes sociales porque ahí se dará cuenta de todas estas dinámicas que tienen de promociones. Ya a veces también vienen acá, licenciada, con promociones especiales en radio, en redes sociales. Así que para que usted no se pierda ningún detalle, vaya a seguirlos. 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
0: Bueno, ya está la invitación para que usted sea parte de, y como ya lo mencionó la licenciada Sandra, que tenga todos estos beneficios muy especiales y pensados también para todas ellas. Licenciada, muchísimas gracias por esta información. Vamos a estar muy pendientes de todo lo que se viene también para el próximo mes, que sabemos que ya se están preparando.
1: Muchísimas gracias a ti, Katy. Feliz día.

0: Son las 11 de la mañana con un minuto. 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
0: Son las 11 de la mañana, con 2 minutos.
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8: 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El Mundial 2026 ya tiene otro ingrediente que lo hará diferente. La final tendrá por primera vez música en el entretiempo, un show al estilo del Super Bowl, el partido más visto del planeta. La FIFA ha decidido intervenir en un terreno que hasta ahora era sagrado, el entretiempo. Ese espacio de 15 minutos reservado a los equipos cambiará de forma el 19 de julio en el MetLife Stadium, en el área de Nueva York, Nueva Jersey. Además de decidirse el campeón del mundo, habrá escenario, luces y artistas de talla mundial. 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

0: buenos días. Buenos días, buenos días. Del taller La Elegancia, les saludamos. Y un saludo para Leonor, también para Ana, para Leti, para Nubia. Aquí todas urbanizadas como todos los días. Mi querida Sonia desde Torre Futura, por allá están conmigo. Gracias por estar en sintonía. ¿Quién más?
1: Gatita.
2: Payasito Happy.
1: Cómo vamos, Gatita? Un gusto saludarle. Aquí estamos urbanizados, escuchándola, mi niña. Hey, quiero que me complazca con la canción que se llama Yo Soy Tu Maestro. Me encanta la canción. ¿Me la puedes poner? Ahí solo pasaba saludando a la niña.
0: A ver.
1: ¿Se escucha ready? ¿Se escucha ready?
0: Como siempre.
1: Dele con todo con la urbana.
0: Me extraña, araña. Saludos, payasito Happy. Qué gusto poder saludarlos, de verdad, y escucharlos. Dice, buenos días, quería saber si me puedes poner la canción después de las 12 de Kimberly Loaiza. Y la otra se llama Apretón, de Kimberly Loaiza. Hola, soy nuevo escuchando la radio, amigo o amiga, ¿cuál es tu nombre? No, nuevo, dijo. Amigo, ¿qué tal? ¿Cuál es tu nombre para poder agregarte? Buenas.
3: Hola. Buenos días, ya en sintonía, aquí saliendo del seguro y como uno ya le están llegando todos los problemas de la edad, saliendo de la cita del seguro directo para la trabajación.
0: Ay, Dios mío.
3: Gatita, te molesto con una cancioncita.
0: Molésteme.
3: Se llama Avísame, es de Randy, creo yo que es. Sí, yo creo que sí, pero sí se llama Avísame.
0: Payasito, ¿cuál es la canción que usted me dice? Yo soy tu maestro, ¿de quién? ¿De quién? ¿De quién? ¿Será esta canción?

0: Esa era. Gracias.
1: Bárbara Lee, Bárbara. Canción, ¿de cuándo es esta canción? La tenía en el radar.
2: Son las 11 de la mañana con 18 minutos.
1: 11 de la mañana con 18 minutitos.
3: Hasta el mero Becker con toda la actitud, escuchando lo urbano, todos los power.

0: yo creo que la que quiere el brother es Yo Soy Tu Maestro, pero ¿de quién? Sí, esa es, dice, es esta canción. Pero esta canción se escucha bien malota. ¿Es esta, sí o no? Obvio, dice.
1: Es verano, por favor.
0: A ver, vamos a ver.
2: Dime la verdad.
0: ¿No me suena la canción?
2: ¿Estás segura que tú quieres volver con él?
0: Oh.
2: Te va a volver tu vida una pesadilla. Yo no sé.

0: Bueno, ¿qué le parece, payasito Happy? Ahí está su canción.
1: Dice que lo pongas de estado ahí en Urbana, Catita.
0: Ya veo.
2: Fíjate que no sé, Cati. No sé de cuándo es, pero lo que sí sé es que yo ayer se la escuché a otro carro. O sea, estábamos en el semáforo y...
0: Mentira, y dígalo. A otro locutor o locutora, dígalo. No me voy a sentir mal.
2: Con todo el ánimo a la 1:00 a.m. iba con todo el power en la música y se la escuché y yo me quedé, ¿cuál es esa colectiva? Y dije que te la iba a pedir ahora y ahí está. Excelente, gracias.
0: Gracias a ustedes por estar en sintonía.
3: Bárbara, Catita, esa era Bárbara. Con todo el flow.
0: No, es que ustedes me hacen salirme de la programación también. Bueno, con esta canción que viene les voy a desbloquear algún recuerdillo por ahí. Súbale volumen.

0: Eso, Catita, eso.
1: Compláscame con la nena de papi, por favor.
2: Eso, Tili. Eso, Tili. Vaya, Tili. Ricardo.
3: Hola, hola, Katy. Aquí los taxis Indra y Uber activados, siempre escuchándote. La urbana.
2: Ay, qué bonito, Ricardo. Gracias por estar en sintonía y por tomarte el tiempo de dejarme ese audio. Saludos a todos nuestros amigos de Uber, de InDrive, a nuestros amigos taxistas también, que siempre están conectados con la urbana.
4: ¡Qué barbaridad! No, ¿cómo es posible que me hayas dicho eso, Katherine? ¡Qué barbaridad! ¿Cómo es posible? Yo no. La verdad es que no me cabe en la mente escuchar a otras personas. O sea, es bien difícil. Si hasta mi mamá me dice, ya vas escuchando a la muchacha, me dice, porque así te dice, muchacha. Ya vas escuchando a la muchacha, me dice. Yo, claro que sí, ¿cómo no la vas a escuchar? De lo contrario, uso el Spotify y todo eso. Entonces te escucho a ti, te escucho a Ronnie. Y escucho a veces a la Fabi. Es raro que escuche a la Fabi, pero sí, regularmente estoy escuchando a ti en tu turno o a Ronnie, que son los únicos tiempos que a veces me queda.
2: Ay, gracias.
4: Ah, me extraña, mi ciela.
2: Me ofendes.
4: Solo por eso te voy a molestar con otra canción. Ponete, creo que cinco. Cinco amor, lo que se llama. Sí, pero es de Niga. Lo que sí me acuerdo que es de Niga.
2: Eso, Tili. Bueno, gracias a todos por estar en sintonía, Lick. Saludos y gracias a todos por siempre tener esa preferencia tan especial. Hey, Lick, una pregunta. ¿Qué muñeco es su preferido? Dice, por aquí me pregunta alguien. Hola.
5: Aquí ya Catimina saliendo, mira.
2: ¿Esa pregunta es para la Lick?
4: O sea, es bien difícil.
5: Cargadito, trabajando, como siempre.
2: ¡Eso! Johnny, qué gusto ver esos videos, que me compartan un poquito de su día a día. Me encanta. Me voy con otra cancioncita. ¿En qué época de su vida usted estaba cuando sonaba esta canción a todo volumen? ¿O qué le recuerda a esta canción?

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1: Bueno, llegamos a las 11 de la mañana con 35 minutos. Se reporta fuerte carga vehicular sobre la carretera Los Chorros. Tránsito lento en ambos sentidos. También en el centro de Santa Ana, para la gente de Occidente que está en sintonía, se registró un percance vial sobre la Novena Avenida Sur, la primera y tercera calle Oriente. Afortunadamente, pues solo hay daños materiales por el momento, pero el paso se mantiene complicado en esta zona. Y también en el oriente del país, en Usulután, el paso vehicular hacia Santiago de María, cerca del cantón Las Trancas, permanece cerrado temporalmente debido a la caída de un árbol. Ya las autoridades se encuentran por esa zona, pero usted tenga mucha precaución. Y si está en algún otro punto también de San Salvador, cuénteme qué tal el tráfico por ese lado al 7899-3749. 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

0: 50 minutos y con esta programación es un martes con sabor a viernes.
1: Yo se la mamo y se pone contenta.
0: Bienvenidos a todos, qué gusto acompañarlos a esta hora, ya casi casi mediodía, y qué gusto también recibir en cabina del Urbana a nuestros amigos de Diana. Hoy vamos a conocer todos los detalles de la nueva campaña Mete Gol y Gana con Diana. Y para platicarnos esos detalles, hoy nos acompaña Carlos Mendoza, especialista de marca. Bienvenido, ¿qué tal? ¿Cómo estás?
2: Bueno, bien, gracias. Gracias por la invitación y contento aquí con este feeling que tenés.
0: No, de verdad que feliz de tenerlos acá en la Casa de Urbana, hasta que se nos quiso tenerlos también en estas semanas. Pero tenemos una campaña muy bonita con ustedes y queremos saber todos esos detalles. Antes de empezar la entrevista, muy pendiente a toda la audiencia, porque hay sorpresas que a usted le van a encantar. Así que ponga mucha atención.
2: Sí, bueno, ya sabes que estamos como unos pocos días de poder estar en la más grande fiesta del fútbol. Y bueno, Diana, obviamente nos hemos caracterizado por estar cerca de los salvadoreños siempre. Y esta vez traemos dos iniciativas. De la primera que te quiero hablar es justo de lo que tú mencionaste. Hay una campaña que se llama Mete Gol y Gana con Diana. Es una campaña en la cual estamos colocando premios en los productos tradicionales que todos los salvadoreños ya conocen de Diana. Por decirte, jalapeño, nacho, que creo que son los más conocidos, pero también en churritos, en quesitos y en centavitos. Esos cinco, digamos, productos hoy en las presentaciones de 15 y 25 centavos, que son las presentaciones que vos podés encontrar en las tienditas, cerca de tu trabajo, en la casa, en todos lados. Ahora, estas presentaciones tienen premios. Cuando tú abrís esta presentación, va a haber un cintillo que te va a otorgar diferentes premios que todos pueden ganar y que todos pueden participar en esta dinámica.
0: Me encanta. Aparte de lo delicioso que comemos, los snacks que hacemos también, aparte de eso, tener la experiencia de abrir nuestro producto, Diana, y encontrar un premio. O sea, que yo quiero que le cuentes a la audiencia, Carlos, ¿qué premios se pueden ganar?
2: Sí, como tú decís, creo que es celebración doble, pues, porque te vas a comer tu producto sí. Y aparte vas a poder ganar premios. Solo déjame decirte, mira, el premio mayor al que, digamos, todos le deberían de estar apuntando es que tenemos un carro, una camioneta, de hecho, una Toyota Race 2026, que el todo se pueden ganar y digamos wow. Que es el premio mayor por el que al comprar una bolsita puedes tener acceso para poder ganártela. ¿Cuál es la dinámica? Obviamente, abrís la bolsita y dentro de tu snack Diana vas a encontrar un cintillo. Para el cintillo de la camioneta tú tienes que buscar el cintillo color azul. Este cintillo te va a otorgar un código QR con el cual tú vas a entrar a una página web. Ahí vas a ingresar todos tus datos y va a haber un minijuego sorpresa que tú vas a tener que jugar, valga la redundancia, y de acuerdo al score que tú sacas vas a poder participar para ser de los finalistas que se van a ganar esa camioneta. En un evento que va a ser el 1 de julio, donde va a haber muchas sorpresas, muchas dinámicas, y ahí vamos a sortear la camioneta. Entonces son 30 finalistas en El Salvador que van a poder ir a luchar por esa camioneta y que te la vas a poder llevar.
0: Es una gran dinámica.
2: Sí, la verdad es que sí, y ya hay finalistas, ya vamos alrededor del 60% de los finalistas.
0: Wow.
2: Así que todavía hay oportunidades para que todos puedan seguir participando y que puedan ganar la camioneta. Pero hay otros premios que digamos que puedes canjearlos más al instante. Por ejemplo, en tu bolsita también te puede salir un cintillo color verde que te va a otorgar un producto Diana gratis adicional. Es decir, te comiste uno y con ese cintillo vas a poder irlo a canjear al camión repartidor por otro producto. Tenemos gasolina también. Te puedes ganar $5 de gasolina con nuestra gasolinera que está siendo aliada ahorita. Y también te puedes ganar descuentos en tiendas de conveniencia que también puedes ir a canjear. Todos estos premios son instantáneos. Es decir, la gasolina la puedes canjear en el momento. Tu descuento lo puedes ir a canjear en el momento. Y también el producto gratis lo puedes canjear en el momento. Así que hay oportunidad para ganar e incluso, ¿sabes? Hasta el sentido de que dice sigue participando, hay un código QR en donde puedes descargar contenido gratis. Cada semana hay un contenido gratis diferente que tú puedes ir coleccionando y ganártelo. Entonces siempre vas a ganar.
0: Es una gran dinámica de temporada con Diana, así que yo que ustedes me voy corriendo al súper, a la tienda, a su tienda más cercana, a comprar productos Diana y a buscar una, pegarle al premio más grande y también aprovechar. ¿Qué dinámica más bonita para que ustedes puedan disfrutar, comer rico, pasarla bien con sus amigos? Yo digo, creo que uno de mis snacks favoritos son los jalapeños, limón, chile, sal. No me puede faltar a cualquier salida que haga. Ya, las personas que me conocen lo saben. Así que, qué mejor que aprovechar y ganar. Carlos, ¿hasta cuándo tienen las personas más o menos la oportunidad de participar?
2: Sí, la promoción va a estar activa. El 1 de julio es el evento final. Entonces tenés todavía un par de días como para poder seguir participando. Los premios siguen estando, siguen saliendo. Así que es una buena oportunidad para poder hacerlo. Y como te digo, no solo hay una opción, o sea, hay 5 productos en donde los puedes buscar, y hay diferentes presentaciones también. Entonces, de verdad es que a comprar, Diana, y a ganar, porque ya están las evidencias de que ya gente ganó gasolina, ya gente ganó conveniencia, incluso producto gratis, ya la gente está canjeando.
0: ¿Se imagina usted abrir su producto y encontrarse gasolina gratis, que todos también
2: hoy
0: lo
2: en este tiempo?
0: La verdad que aquí todo sea bienvenido. Carlos, esto es la dinámica de Mete Gol y Gana con Diana, pero también ustedes han innovado y traen nuevas presentaciones y sabores.
2: Sí, es que la verdad es que, bueno, esta fiesta de fútbol da para mucho y queríamos traerle a través de una plataforma que nosotros tenemos que se llama Mis Sabores en Diana. Esta plataforma, fíjate, lo que pretende es traer estos nuevos sabores a los salvadoreños, que probablemente no son conocidos, y convertirlos en un sabor que va en un snack. Entonces, para esta fiesta del fútbol, lo que hemos traído son 4 sabores nuevos que hacen referencia a países que han participado anteriormente en esta cita y que obviamente pues están ahí, vean, han estado presentes.
0: Me los voy a acercar un poquito porque yo los tengo acá a la mano. Les voy a dar un poco de envidia en estos momentos. Cuéntanos.
2: Listo. Entonces, hay un sabor que se llama tacos al pastor, que obviamente hace referencia a México. Hay otro sabor que es sabor chimichurri, por Argentina. Hay otro sabor que es asado, por Brasil. Y hay el último sabor que es bolita sabor pizza, que obviamente hace referencia a Italia, que en esta ocasión pues obviamente no va a asistir, pero ha estado y es un país icónico, vean, en todo lo que ha venido en los años. Entonces, esos son los nuevos 4 sabores, y si te fijas, están en diferentes bases. Hay unas que están en tortilla, que son parecidas a jalapeño, hay una que está en base de yuca, y la otra que está en base parecido a lo de churrito, solo que es una bolita. Entonces, tenés gustos para escoger, sabores para escoger, formas para escoger, y ahí pues los puedes ir a buscar. Ya están disponibles en los diferentes supermercados de todo El Salvador, y ahí es donde la gente los puede probar.
0: Me encanta la presentación también, muy futbolera.
2: Sí.
0: aquí los apasionados, yo sé que van a estar emocionados también, porque uno siempre es bien detallista también con todo. Así que la invitación está hecha también para que prueben estos sabores, para que vivan la experiencia y por supuesto que tengan esta dinámica de la que ya nos mencionaba Carlos en estos momentos de Mete Gol y Gana con Diana. Redes sociales, Carlos, para no perdernos todo lo que se viene y estar muy pendientes.
2: Sí, fíjate que es importante porque en las redes sociales están las bases de competencia para la dinámica. Es @productodiana en Instagram y en Facebook, pero también si quieren informarse un poquito más de qué premios se pueden ganar y cómo participar, pueden ingresar a la página de promodiana.com, y ahí está súper desglosado qué cintillo te entrega qué premio, cómo puedes participar. Entonces también pueden buscar ahí más información por si quieren enterarse un poquito más. Y las bases de competencia, claramente.
0: Bueno, eso está para que usted se vaya a las redes sociales. Pero si puso atención a la entrevista, Carlos también los quiere consentir a ustedes con 2 kits. O sea, vamos a tener a 2 ganadores con productos muy especiales en este kit. La bolsa está que yo sé que le va a encantar y definitivamente va a disfrutar. Así que el micrófono es tuyo, Carlos. Una pregunta paes, como decimos aquí, porque los premios están muy grandes.
2: A ver, yo creo que mencioné los 4 sabores. Si los escucharon bien, creo que esa sería una muy buena pregunta. ¿Cuáles son los 4 nuevos sabores que traemos para esta edición futbolera?
0: Bueno, me tienen que mandar un audio. 7899-37-49. ¡Qué pendientes!
3: Los 4 sabores son tortilla sabor taco al pastor, bolita sabor a pizza, tortilla sabor chimichurri y yuca sabor asado.
0: ¿Sí?
2: Sí, está bien.
0: Clarito. Puso atención y también ahí nos está mencionando la promoción en mensaje. Bueno, felicidades, amigo. A ver quién más está por acá. Necesitamos notitas de voz para quienes están conectados con nosotros. Hola.
4: Los 4 sabores son tacos al pastor, chimichurri, asado y bolita sabor pizza.
0: Y ahí nos están mandando esas capturas de pantalla que los están siguiendo. Así que felicidades.
2: Se los llevaron.
0: Se los llevaron si pusieron atención, porque yo sé que les encanta el producto. Por eso. Así que gracias, chicos. Ya me comunico con ustedes. Y Carlos, gracias por consentir a la audiencia. Y vamos a estar muy pendientes de todas estas dinámicas.
2: No, gracias a ustedes por el espacio. Gracias a todos los que nos escucharon. Y la invitación a que compren promoción. Recuerden, en las tienditas de barrio y toda la innovación, los nuevos sabores los pueden encontrar en supermercados.

Bendice alma mía, Jehová, y bendiga todo mi ser su santo nombre. Bendice alma mía, Jehová, y no olvides ninguno de sus beneficios. Él es quien perdona todas mis iniquidades, el que sana todas nuestras dolencias, el que rescata del hoyo nuestra vida y nos corona de favores y de misericordias. El que sacia de bien nuestra boca, de modo que nos rejuvenezcamos como el águila. Jehová es el que hace justicia y derecho a todos los que padecen violencia. Bendice, alma mía, Jehová, y bendiga todo el Salvador su santo nombre. Muy buenos días a todos. Sus misericordias son nuevas esta mañana. Su fidelidad no tiene límite. La salud, la gracia y el favor está en cada uno de nosotros. Gracias por este pueblo hermoso, Señor. Familias de tu corazón, tierra bendita, multiplicadora y cielo de bendición. Gracias, Señor, por permitirnos vivir en paz, ser libres de verdad. Gracias, Espíritu Santo, por nuestro presidente Nayib Bukele. Lo bendecimos a una sola voz. Bendecimos su familia y bendecimos su gobierno. Gracias, Señor, porque tú diseñaste el camino por el que él anda y lo guías con tu luz. Tu palabra es tu luz, Señor. Gracias, Señor, por este nuevo día en donde nos regocijamos y nos encontramos contigo con bendiciones de bien. Muy buenos días, El Salvador.

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4: Son las 12 del mediodía con 6 minutos.
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3: Son las 12 del mediodía con 9 minutos.
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3: Son las 12 del mediodía con 11 minutos.
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3: Son las 12 del mediodía, con 12 minutos.
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0: canciones que me ponen de buen humor.
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0: Hemos regresado un poco despeinada por acá, pero estoy en TikTok.

0: ¿Qué tal? ¿Cómo están? Buenas, buenas. ¿Cómo están esos ánimos a esta hora de la tarde? Estamos en vivo en TikTok. ¿Se escucha bien? ¿Todo bien? Es que estamos. Jenny, creo que está ya L, si no me equivoco. Luis Salgado, saludos.
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0: Gracias a todos los que se han reportado. Vénganse para este lado. Vamos a platicar un ratito porque teníamos ya un tiempito de no estar acá en TikTok. Quiero verlos a todos compartiéndolo en vivo, pues. Compartiendo ahí con sus amigos. Ahora ya se puede compartir general, así que excusas no hay. Guapa, gracias. ¿Cómo estás?
2: No puedo despedir.
0: Bueno, chicos, vamos arrancando. Bienvenidos. Vamos a estar unos minutitos por acá, así que aprovechemos.
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0: Hello, saluditos hasta Chile, me dice. ¿Cómo se llama esta canción?
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0: Se llama Lady.
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0: No saben cómo me encantaba esta canción allá por el 2008, creo. ¡Anthony!
3: Gatita chula, preciosa, mi amor, ¿cómo está? Buenas tardes por aquí saliendo de trabajar y como siempre en tu sintonía. Pues, ay, ¿qué te puedo decir? Un martes
0: decir?
3: Más, un día menos. Nos acercamos ay, más Dios a la meta de la muerte. Ah, no, perdón.
0: ¿Cómo?
3: Al fin de semana la cosa.
0: ¿Qué pasó ahí? Uy, esas vibras, ¿qué pasó? Saludos, gracias por estar en sintonía, Emma. Saludos a todos y buen provecho para los que están almorzando.
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0: Brian Acevedo dice, esa canción me recuerda a Chile, Calle 7. Y saben que a mí me recuerda al reality show de los Méndez. También me recuerda así a Calle 7, pero más... Mucho más a la de los Méndez, porque con esta arrancaban. Yo no sé si alguien nos vio, pero yo por ellos me acordé de esta canción.

0: No sé, me cruzó la frase por la mente. Tranquilita, Katy, tranquilita. No ha pasado
1: mío,
0: nada.
1: Dios mío, dije yo, ¿qué están invocando? ¡No!
2: ¡Ey! Buenas tardes. Buenas tardes, señorita hermosa. Ya le echaron tierra a uno que ni se acuerda. Pero ni modo, así es la vida.
1: Así es la vida.
2: Adelante, como siempre, y pues con su actitud de día martes. Vuelven las energías.
1: Saludos.
2: Ponga tu religión de Wisin. No, de Yandel, perdón.
1: De Yandel.
2: Ok, si se puede. Gracias.
1: Saludos. Gracias a todos los que se están conectando.

0: bonita, dice Jonathan, gracias. Bueno, ¿quiénes están almorzando por ahí? ¿Desde dónde me están viendo acá en TikTok? ¿Y cómo se ve todo?
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0: Preciosa, gracias. Carita bonita, gracias. ¿Cómo se ve? ¿Se mira bien? ¿Todo bien? ¿Todo bien?

0: se ve bien, se escucha bien, todo bien. Porque es bien seria cuando anda sola. Porque no tengo de qué reírme. Pero si me saludan siempre va a ser hola. Si me saludan, ¿verdad? Pero en la calle yo no me puedo andar riendo sola.
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0: Saludos para la sobrina Stacy Cruz.
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0: Saludos para la sobrina

Solo porque hoy se portaron muy bien conmigo. Miren, ando bien despeinada, no me he arreglado el cabello. Lo ando recién lavado. Hello, my queen. Katy, está bien hermosa. Gracias. Salvador, saludos. Chelita, ¿qué tal? ¿Cómo está? Bueno, la pregunta del millón es, ¿a dónde están conectados? Quiero saludarlos muy bien. ¿Dónde están? ¿Están en el país? ¿Están acá en El Salvador o están fuera?

Hay tantas canciones buenas. Dice saludos desde San Antonio. Bueno, me voy con otra canción, chiquitos. Vamos a ponerle sabor a este ratitito que tenemos con ustedes.

0: Ya que estás con este buen tipo de reggaetón, gatita, ¿por qué no te pones ese Mayor que yo, 2 de Wisin y Yandel?
1: Buenísimo. Mayor que yo.
2: Gatita, gatita.
1: Hola.
2: Mi amor.
1: ¿Qué tal?
2: Bendiciones, muñecota hermosa. Saludos desde aquí, desde Nueva York, en el Alto Manhattan.
1: Ay.
2: Un saludito ahí para mi jefecito Pedrito Argueta, hasta Nueva York.
1: Bueno, saludos para el jefe por ahí. Que necesitan aumento, dicen.
3: Ay. 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Necesito.

0: merecemos un gatito león.
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0: Hola, dice Jonathan, Elise, allá en el oriente del país. Mire qué bonito. Saludos hasta San Michael.
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0: saludo desde La Libertad. Me dice Nicolás también por ahí, ya está. ¿Cómo va su Marte, chicos?
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0: ¿Saben que siento que hoy es ya viernes? No sé. Yo siento que ya es viernes.
2: Son las 12 del mediodía con 41 minutos.
0: No lo sé por qué, pero siento que es viernes. Quizás por las canciones. ¿Será que por eso?

0: Esto
1: saludos.
2: Hola, buenas tardes. ¿Cómo estamos, Catita? Aquí con todo, escuchando La Romana 24.9. Aquí mándale saludos al tío Marcos. Ya se nos durmió. Vamos rumbo a Ruta Chalatenango. Ya almorzamos. Gracias a Dios. ¿Y por qué no nos pones ahí una canción del recuerdo, verdad? MySpace. De Wisin y Yandel, ¿verdad? Así que bendiciones, Catita. Saludos.
1: Gracias, igual bendiciones. Un fuerte abrazo. Como que va dormido. Súbale volumen entonces a la radio.

0: Si quieren que me vaya hasta las 12, compartan el en vivo.
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0: Quieren que nos vayamos hasta las 12, compartan el en vivo. Vamos, vamos. Compartamos el en vivo, pues, chicos. Compartamos.
2: Señoras y señores, bienvenidos.
0: Hoy es Urbana, me llega y más tarde la chévere.
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0: Les quiero mandar un saludo a DJ Sister de YXY.
1: Saluditos a Palau.
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1: Saluditos, gracias a todos por estar conectados. Saludos a Agustín. A ver, cuéntenme ahora sí, ¿desde dónde están conectados? Katy, vamos a

0: desde San Salvador, vas a ir a ver la final. Quisiera ir a ver la final. Quisiera. Chica, yo quisiese.
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0: Ay, ya casi nos vamos. Ya casi, chica, ya casi nos vamos. Pum, pum, faz, dicen. Bueno, sí. Me toca irle al faz. Si hubiera ganado Firpo, le voy al Firpo.

0: Hello, Katy, ¿qué dice? ¿Cómo estamos? Buenas tardes. Dele, dele, hasta abajo, que es en vivo. Hasta abajo, hasta abajo, hasta abajo. Hey, saluditos, Katy, ya tenía rato de saludarla. Bendiciones, éxito, cuídese. Saluditos, como siempre, desde aquí, de la cabina, le robamos el Katy.
1: Saludos, ya tenía ratitos. Gracias, Lady on Red. Bueno, medio.

Chicos, me voy a despedir con mi canción favorita. Brillante como siempre, DJ Jonathan. Jonathan, qué gusto verte por acá también. Mauricio, saludos.

0: Ya Titi, mi canción no la pusiste.
1: Ay, dice por acá, pero me estoy complaciendo, chicos. Voy despertando, pero siempre activo con la Urbana, mi. Buenas noches. Saludos a mi novia Wendy, que a esta hora está almorzando con sus amigas. Ay, de parte de su novio Misael. ¡Qué bonito!
2: Tati, ¿cómo estás? Saludos, bendiciones. Aquí viéndote a través del live. ¿Sí? Desearte lo mejor siempre, bendiciones.
1: Gracias, corazón.
2: Te quiero mucho.
1: Igualmente, yo los quiero mucho a ustedes. Gracias por estar en sintonía, chicos. Me voy con esta canción. Yo sé que los voy a aburrir, pero solo sientan la vibra.

siguiendo con la vibra de la canción. Dice. Chao, chicos. Feliz tarde. Gracias a todos por conectarse. Qué gusto verlos por acá, de verdad. Que los extraño mucho a todos. Cuando no podemos estar en vivo, pero mañana los espero acá. Mañana es miércoles de salsa. Los quiero mucho. No me olviden.

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1: Aquí es donde ustedes ponen aquí en TikTok otra.

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13: Es la 1:00 p.m. con 2 minutos. 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
1: Ajá. 12 discípulos educando a la competencia. Ey, este es Gocalde, el Abayalde. Ey, el calchanchan de calchanchanes.
2: Oye,
1: ¿qué fue?

0: buenas tardes, El Salvador, buenas tardes oyentes del 94.9, ¿cómo están? Feliz martes, ¿cómo estamos? ¿Cómo andamos? Feliz provecho para aquellos que a esta hora están almorzando, ya un poquito tardecito, pero feliz provecho. ¿Cómo estás? ¿Cómo te ha ido en esta semana? Apenas 2 días van pasando, apenas. Pero yo sé que ya por ahí andamos con las energías al 100, ya andamos listos para un martes más, una tarde de chisme más, acompañándote Fabi Ardón, obviamente, como ya es costumbre.
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0: Ya llegamos, ya arrancamos, ya iniciamos con una tarde de chismecito más. Para esos que siempre están a la espera, están pendientes de cuál es el chismecito de hoy, de qué vamos a hablar, Fabi. Ya estamos a la orden, ya llegamos a los controles del 94.9, iniciando de buena manera, iniciando con buen musicón, obviamente. Como ya es costumbre también, escucharte durante toda la tarde. ¿Quiénes serán los primeros en reportarse en esta tarde? ¿Quiénes dicen, Fabi, aquí andamos activos? ¿Quién es el primero? ¿Quién es la primera en decir presente? Es momento de que se reporte, de que mande su audio, de que mande su fotito también. Por ahí puede tomarse una fotografía rápida.

0: calor insoportable por todos lados, creo yo. Cuénteme, ¿cómo se ha tomado esos días de calor? ¿Qué ha hecho para al menos aliviar un poquito el vapor? ¿Cómo está el calor allá donde usted vive, donde usted trabaja también? Miren, yo creo que lo más difícil es dormir con el calor. O sea, te bañas, pero al ratito ya está sudando. Luego que el ventilador no es suficiente para el calor que hace durante todo el día.
1: Tráete a tu amiga si te gusta la idea. Dile que esta noche vamos.
0: ¿Qué nos refresca en una tarde de mucho calor? ¿Qué soluciones dan ustedes para una tarde con muchísimo calor? Por acá ya tenemos mensajitos. Por favor, enviar audios, chicos. Me están enviando muchos mensajes, pero yo quiero escucharlos. Quiero escucharlos a todos. Saludos a mi querida amiga. Dicen, saludos aquí con calor, escuchándote con Allison en el trabajo. Yo soy Yesenia. Amiga, bienvenida, gracias por la fiel sintonía, con mucho calor, dice, mira, yo creo que todos estamos en las mismas, así como ya con ganas de ir a la playa, con ganas de... Y que el calor de la playa sí es rico, pues, uno sí lo disfruta. Así que si me van a decir que allá también hace calor, pero al menos allá tenés agua para estarte metiendo en la piscina, en la playa y estar

0: feliz tarde para ti, amigo. Gracias por estar activo una vez más.
1: Allá como tú.
0: El payasito Happy activo. Ay, qué bonito eso que hizo. ¿Quiero escuchar? Ay, ¿por qué no escucho? ¿Qué pasó? Dame chance. ¿Qué pasó aquí? Ahí estás.
2: Oli, oli, Fabi. Aquí urbanizado, escuchándote.
0: Me encanta. Saludos, payasito. Mira, qué buena onda. Y mira, hizo un Patricio. ¡Qué bonito! Ese nivel de globoflexia es otra onda. Ya te vi. Jorge, hola.
3: Hola, Fabi. Aquí reportándome. Reportando del Roncal del Norte, despejado.

0: No sé, yo creo que todos tenemos diferentes formas de combatir con el calor. ¿Cómo combaten el calor ustedes? A ver, enséñeme, mándeme fotos, cuénteme. Cuénteme. Iván, hola.
1: Hola, ¿qué tal? ¿Cómo estás, Fabi Muñeca? Aquí te estamos sintonizando.
0: Bien, ¿y tú cómo estás?
1: Ando en un martesito de calor. Pues mira, sí. ¿Qué hacemos con ese calor? Bueno, en mi caso, pues tengo que andarme botellitas de agua para andarme hidratando. Ajá. No bajo el aire porque es paja, o no puedes andar manejando si no andas aire, porque
0: te ahogas.
1: Si no te deshidratas aquí.
0: Horrible.
1: Ahora en la casa, cuando estoy en la casa, lo que hago es mojar una camiseta.
0: Ah.
1: Y pongo el ventilador. Entonces, obviamente, ¿verdad? Cuando te está dando el aire, pues sentí un poco más fresco el cuerpo. Cuando se me seca con el cuerpo, la vuelvo a mojar, o sea, me la vuelvo a poner toda húmeda.
0: No te enfermas.
1: Y así estoy prácticamente todo el día, hasta que pasa ya prácticamente el calor de la tarde.
0: Mira,
1: ahí estamos, Javi.
0: Gracias, Iván, gracias por acá contarnos algunas de las soluciones, algunas de las formas en las que vos decís yo combato el calor así. Mira, esa me gustó porque, o sea, estás como mojando tu ropa y a la vez, o sea, te sentís fresco, ¿no?
2: Hay algo que no
0: yo no sé, pero no te enfermas, no te da como gris.

0: 35 grados. Ay, qué soleado. Ay, no, ay, no. Qué calor. Para el calor, dice, una coca bien helada. Vaya, ya ves, te dije. Que si son de las soluciones también, una coquita bien helada. Una horchata también. ¡Qué rico! Saludos, Fabi, desde las pirámides de Egipto. Los Chorros, saludos. Y si parecen, vea, tengo rato de no pasar por Los Chorros, amigos. Mira, ya van bien avanzados. Ya van bien avanzados.
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0: Sos Yair, ¿verdad? Yair Arias. Confírmame por ahí que yo veo que aquí lo tenían guardado.
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0: ¿Cómo así?
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0: Juan, te escuchamos otra vez.
1: No, fíjate que no, Fabi, no me enfermo para nada. Y yo creo que es normal, el cuerpo lo recibe como algo para refrescarse.
0: Sí, vos.
1: Es más, cuando tenés fiebre, te bañan con agua helada, pues. Entonces, yo creo que recibe como algo para refrescarse.
0: Sí, vos.
1: Es más, cuando tenés fiebre, te bañan con agua helada, pues. Entonces.

0: pensé, quizás cambiaste el número, pero no estaba guardado. Pero yo te agregué, amigo, así que no te preocupes.
1: Como que estaba el chido, frío.
2: Dice Marvin el aire acondicionado. Ah, perdón, masita.
0: Saludos.
2: Dice Marvin el aire acondicionado.
0: Se te arruinó el aire acondicionado. Ay, no puede ser. Mira, con una Powerade bien helado. Ay, qué rico. Saben que yo no sé por qué últimamente me habían dado como ganas de así, de un Gatorade, un Powerade para estos días así con calor. Recuerdo que día se me antojó uno. Bien rico lo sentí, así como que sí te refresca un montón. Y dice también Alfredito, me puse esta cosa mojada, una pañoleta, mira. Ey, estilazo, estilazo. Ey, más que no andas aire, ve ahí, sí está fregado, amigo, está fregado. Una pañoleta así como mojadita, vea, para la cabeza.
2: Sí, debería de probar con una camiseta mojada blanca. Pruebe y mándenos un TikTok. A ver cómo, a ver si le sirve.
0: No, gracias, amigo. Así se combate, dice por acá David. Una minuta, no había notado qué era, fíjate. Una minuta de limón. ¡Qué rico! ¡Ey, qué rico! Unas minutitas, vea.
3: Para dime, JX, el ingeniero.
0: ¿De qué otra forma se combate el calor? Lemus, ¿qué dice? En tecla. No te creo que andes en tecla, amigo. No sé, algo me lo dice que no te creo.
3: Yo acá.
0: No te creo. O sea, que si tomemos una foto ahí en tecla, está ahí. Te voy a creer que ahí andas, hasta ahí te creo. ¿Quién más por acá dice con una de esas, corazón, va? Una bien helada, dice Oscar. Claro, también es válido. Es que todos los métodos son válidos, son posibles.
1: Estoy a ley de una señal, márcame el celular.
0: A ver, reportate 78993749. Es momento de que digas presente. Es momento de que te actives en este día martes.
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0: Martes con muchísimo calor.
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0: Pero buena música no falta. Chismecito tampoco va a hacer falta. Así que quédate pendiente que ya vamos a mencionar el tema de hoy.
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0: Vamos con una canción más y ya venimos a través de la urbana 94.

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1: 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Son las...
2: Es la 1:40 p.m.
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0: una de la tarde con 47 minutos y seguimos con más a través de La Urbana 94.9. Platicando de todo un poco, disfrutando de un día más, un martes más, conectados con toda la audiencia. Y es que hoy tenemos noticias importantes porque sabemos que siempre hay algo que nos va haciendo por ahí cosquillitas, hay algo importante y que probablemente vos en estos momentos lo estés dejando para después. Pues este es el momento para que vos pongas atención y de verdad lo tengas en cuenta, porque es muy importante. 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Así que chicas, bienvenidas, qué gusto, qué placer que me acompañen hoy en el set de La Urbana.
1: Muchísimas gracias.
0: Perfecto, por acá estamos emocionados y estamos como con esa intriga de saber qué vamos a platicar ahora. Y es que sabemos que probablemente hay personas, como ya lo mencionaba antes, que hay algún detallito por ahí que lo van dejando para después, no le ponen atención, pero realmente es muy importante. Vamos a hablar acerca de las prótesis dentales y queremos comenzar. Hay personas que probablemente no sepan bien todo este tema y queremos que hoy sí nos vayamos como bien aprendidos acerca de qué son las prótesis dentales.
1: Bueno, las prótesis dentales son esa parte, ¿verdad?, importante, que nos ayudan a restaurar o a reemplazar ya sea un diente dañado o dientes dañados, ¿verdad?, o definitivamente si están perdidos. También hay gente que de repente, no hombre, que yo ya no puedo sonreír porque me quedé sin dientes. No, las prótesis dentales son una forma excelente y perfecta, ¿verdad?, para arreglar su dentadura. Y eso no es solamente que mejoran la apariencia, sino que también ayudan a recuperar la función, ya sea para masticar, hablar y, por supuesto, recuperar la seguridad al sonreír.
0: Ok, perfecto. Ya más o menos mencionábamos cuáles son algunos de los beneficios de tener una prótesis dental. Por otro lado, también queremos abordar un poco más acerca de para qué no funciona, cómo, para qué nos sirve tener una prótesis dental y cuáles son aún más de los beneficios que podemos encontrar.
1: Pues nos ayudan a mejorar las piezas dañadas, ¿verdad? O espacios que tenemos entre cada una de nuestras piezas. Y muchas personas, como les digo, creen que algo es solo algo estético, pero realmente esto puede afectar la mordida, la forma de en cómo comemos e incluso la confianza, ¿verdad?, que tenemos como persona. Y lo mejor de todo es que este tratamiento se logra realizar en poco tiempo.
0: Ok, bueno, realmente es muy importante que mencionar eso porque probablemente hay personas que digan, y eso a saber si lleva ratos de proceso.
1: ¿O cuántos meses son? Sí. No, es un tratamiento rápido, la verdad.
0: Ok, bastante rápido. Y también, por otro lado, queremos saber si son libres de metal todas esas prótesis.
1: Así es, de hecho nosotros, SOS Dental, trabajamos únicamente con prótesis libres de metal. Esto quiere decir, ¿verdad?, que permiten resultados muchísimo más naturales y que no se ven esas líneas oscuras. No sé si recuerdan a nuestros abuelitos, a nuestros papás, a alguno de nuestros papás, con esas líneas oscuras alrededor de los dientes, ¿verdad? Además, esto logra una apariencia mucho más limpia y estética.
0: Ok, bueno, muy importante eso. Yo creo que todos igual llegamos a ver igual rellenos, creo yo, que la mayoría veíamos como cuando
1: los
0: eran negritos.
1: Los puntitos negros, sí, ¿verdad?, que se veían y que no te hicieron relleno. Y es como, no, ese es el relleno.
0: De hecho, ese es. Bueno, pues eso es muy importante que mencionarlo porque ustedes pues no lo manejan fuera de metal, es decir, libre de metal. Así ustedes es, no van a preocuparse, no se van a preocupar por nada de esto, de lo estético. No, aquí van a verse como si nada ha pasado. También, por otro lado, queremos conocer cuáles son las diferencias entre la porcelana y también el circonio que ustedes manejan.
1: Así es, nosotros manejamos estos dos tipos de materiales, la porcelana y el circonio, y ambas opciones son premium, ¿verdad? Como decías tú, son libres de metal y cada una tiene unas características diferentes, pero siempre muy buenas, ¿verdad? Y resistentes.
0: Ok, muy importante, resistente, porque a veces también puede ser que haya algún oyente que diga, me da miedo, y entonces
1: se me va a quebrar.
0: Pues no. Eso es importante mencionarlo, son muy resistentes, sobre todo también tienen mucha durabilidad, más o menos como de cuánto vienen durándote unas prótesis así.
1: Entre 15 a 20 años, pero eso va a depender del cuidado que se les dé, de la buena higiene, de seguir las recomendaciones que el doctor les dé, ¿verdad? Y por supuesto, seguir los controles cada 6 meses.
0: Ok, bueno, otra duda probablemente para muchos entre el circonio y también la porcelana, ¿cuál es el mejor?
1: Ninguno es el mejor, o sea, los dos son diferentes, pero muy buenos. Ahí va a depender de el diagnóstico que se le haga y la necesidad de cada paciente, ¿verdad? La porcelana suele destacar más que todo por estética, ¿verdad? Porque tiene una translucidez que es muy parecida a la del diente natural. Y por eso muchas personas la prefieren, especialmente en las zonas visibles, las del frente, ¿verdad? Y el circonio, por otro lado, es uno de los materiales más resistentes, ¿verdad? Okay. Actualmente en la odontología es de los materiales que se consideran con mayor resistencia y combina muy buena estética, siempre, ¿verdad? Con muchísima durabilidad.
0: Ok, bueno, muy importante. Y aquellos que se preguntan, ¿y las prótesis a dónde las vamos a elaborar? ¿Cómo hacemos con todo ese proceso? Pues también estamos interesados en conocerlo.
2: Sí, pues fíjate que nosotros, algo que nos caracteriza en nuestra clínica es que en SOS Dental contamos con nuestro propio laboratorio. Y es bien importante porque nosotros contamos con este servicio donde elaboramos estas prótesis que nos permiten trabajar de una manera más precisa, reducimos los tiempos de espera y ofrecemos soluciones mucho más personalizadas a cada paciente. No trabajamos casos genéricos, sino que cada prótesis se elabora de acuerdo a la necesidad específica de cada paciente. Por eso nosotros, cuando un paciente llega a nuestra clínica, le hacemos una evaluación, o sea, que por ahí se inicia, ¿verdad? Evaluar al paciente, ver cuál es la necesidad, cuál es la que el paciente se siente seguro, ¿verdad? Nosotros algo que brindamos es que contamos con un equipo totalmente capacitado y le brindamos esa confianza a nuestros pacientes, y con el laboratorio que nosotros tenemos totalmente equipado, podemos hacer estas prótesis de una manera mucho más rápida y mucho más ágil.
0: Ok, bueno, muy importante también, ustedes cuentan con el propio laboratorio SOS Dental para que usted no se vaya a preocupar que tiene que ir a otro lado, todo lo va a encontrar ahí, lo mejor de todo que también es la atención aún más personalizada. También, entre otras cosas importantes que mencionar, probablemente hay personas que digan, me da miedo los procesos dentales, me da miedo como que sea tanto tiempo, o también los costos. Probablemente muchos están preguntando, y más o menos en cuánto viene saliendo todo lo que están hablando las chicas, en más o menos pueden platicarnos acerca de esto.
2: Sí, de hecho, el tema del miedo creo que es algo común que puede haber en un salvadoreño, ¿verdad? El hecho de que pensar, ay, tengo que ir al dentista, es que me duele aquí, tengo miedo, pues creo que eso ya hay que borrarlo. Ahora nosotros les decimos a nuestros pacientes de que no tengan miedo, pues esos tratamientos no son complicados, ¿verdad? Contamos, como lo mencionamos, con un equipo totalmente capacitado, ¿verdad? Para poderles atender, y no hay que tener el miedo, ¿verdad? O sea, el tratamiento es muy ágil, muy seguro y va acorde a lo que es la necesidad del paciente. Y con el tema más importante que dice, ¿cuánto me va a costar esto? Pues no tengan temor tampoco en ese sentido, porque contamos con facilidades de pago, contamos con diferentes planes de tasa cero, con diferentes tarjetas de los bancos participantes. 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
0: Perfecto, nosotros vamos mientras tanto con más y ya venimos a través de La Urbana 94.9.

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6: Son las 2:00 p.m. con 4 minutos.
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0: Con más 2 de la tarde con 13 minutos conectados con el 94.9. Tenemos saludos especiales para Misael de parte de mi querida amiga Wendy, que nos cuenta por acá. Ajá, ¿cómo fue? Amo a mi novio Misael, le quiero mandar un saludo, está descansando, dile que lo amo mucho. Y le dedico la canción Te Amaré de Marc Anthony. Uy, la vamos a poner, claro que sí.
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0: Esta canción es para mi querido amigo Misael, novio de mi querida amiga Wendy también, que por ahí siempre nos escuchan en el 94.9. ¡Qué bonita! ¡Ay, qué lindo el amor! ¡Me encanta, me encanta! Y justamente hace un ratito reportándose de igual forma Misael, dice, gracias Fabi por tu bonita amistad y por conectarme con mi niña bonita Wendy. Gracias. Para mí es un gusto, amigo, yo ya se los he dicho, para mí es un

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0: para aquellos que estaban esperando el tema de hoy, ¿cuál va a ser el chismecito del día? Para aquellos que dicen, Fabi, necesitamos chisme para activarnos en este día martes. Una pregunta sencillita, cortita. Cosas que todo el mundo ama, pero que a vos no te gusta.
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0: A todo el mundo le encanta. No sé, las pupusas, por ejemplo. Un ejemplo que si me lo decís, yo sí te voy a funar.
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0: Cosas que todo el mundo le gusta pueden ser.

cosas que a todo el mundo le gusta menos a vos. Y en mi corazón. Audios a través de el WhatsApp 78993749. Es momento de que te actives, es momento de que participes en el tema de hoy. Cosas que a todo el mundo le gusta, pero que a vos no te gustan.

Yo creo que una básica, miren, una elemental para muchos. Y yo sé que varios van a decir eso. Yo no estoy de acuerdo con ustedes. Sin embargo, respeto su decisión, pero muchos me van a decir, Fabi, a mí algo que a todos les gusta, pero que a mí no, van a decir Bad Bunny. Probablemente me van a fundar a Bad Bunny. Y yo creo que es normal, o sea, es como aceptable, pues, los gustos de cada uno. Y es por eso que la pregunta de hoy es esa. Cosas que a todo el mundo le gusta, artistas, películas, todo lo que a toda la gente le gusta, pero que a vos no te gusta. 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A mí, personalmente, lo que no me gusta es el... Bueno, tengo dos. Pupusas de ayote, a mí no me gustan. O las de cochinito, y así, no me gusta. Tampoco me gusta el ayote en miel. No me gusta. Y yo sé que a muchos les gusta, pero a mí no.

Sé la música salsa y el rock a muchos les gusta y a mí me duele la cabeza. Saludos. Vaya, también es válido. Género de música que no te gusta y que a todo el mundo sí.

0: Vaya, mira, voy a mencionar yo una que me van a funar, lo siento, pero a todo el mundo le gusta la cerveza, pero a mí la cerveza, tal cual la cerveza, así, no me gusta, no sé, es que yo la siento como, yo no sé, pero dicen que es como un gusto adquirido, ¿vea? Yo creo que... no lo sé. No sé a qué edad tengo que llegar para que me guste la cerveza, pero a mí no me gusta. Ya se las había dicho, creo yo, vea, pero sí, lo siento, no me gusta. Me gusta más como traguitos, algo más al suave, pero una cerveza y el gran sabor así bien fuerte, no me gusta. Lo siento, les he fallado. Se les cayó un ídolo ahora, vea. Dice la Navidad porque es la época más ruidosa del año. Ah, vaya ves.
1: Señorita, perdone por la mala ocasión.
0: ¿A vos no te gusta la Navidad porque es la época más ruidosa de todo el año?
1: Nunca fue mi intención.
0: Sí, mira, la verdad es que también es válido. Total.

0: vacío.
1: Ajá, ¿quién más?
2: Ey, a toda la gente le gusta Bad Bunny. Y a mí no solo no me gusta, vaya, me da repulsión.
1: Vaya, ves, les dije que iba a salir alguien diciendo eso. Yo me los puedo ustedes, ya ves.
0: Sé bien que usted me
1: no le gusta, dice, vaya, ves, a todo el mundo le gusta, si no gusta mucho, la verdad.
0: Soy fiel,
1: fresco de horchata, ¿cómo que no te va a gustar? Uy, a mí ese sí me dolió. Yo amo la horchata, niños, de verdad que yo creo que hay algo que... Hay un refresco, que yo voy a amar toda mi vida, creo que es la horchata. Me encanta la horchata. De morro, de leche, de coco, o sea, no. Otro nivel, la horchata. Vamos a ver, seguimos 7899-3749. ¿Cuál es algo que vos decís a todo el mundo le gusta? Sin embargo, a mí no me gusta. Cosas que todo el mundo ama, pero vos odias. Vos no te gusta. A mí, el oroco. Otra, les lanzo otra, el oroco. A mí no me gusta. Yo sé que a muchos les encanta. Pero a mí no me gusta el oroco, bichos. Ay, no. Casi nada me gusta, van a decir, pero no, es que el sabor, el gustito así como raro que le da las pupusas, o incluso hay gente que le pone el huevo, no me gusta.
0: Alúmbrale.
1: A ver, no quiero estar funada, solo yo quiero que también entre todos compartamos cosas que a todo el mundo le gusta, pero que a vos no. Todo el mundo ama ciertas cosas, pero vos las odias. Ese es el tema de hoy.

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9: Son las 2 de la tarde con 30 minutos.
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0: 2 de la tarde con 38 minutos. 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
1: Si te va.
0: Y mientras tanto seguimos platicando el tema de hoy, cosas que a todo el mundo le gusta, pero que a vos no te gusta. A ver, 7899-3749. Chris Brown. Probablemente hay canciones, hay cosas que decimos, ay, ¿cómo es que a él le gusta y a mí no me gusta? Hay de todo y para eso estamos, es para escuchar.
2: Señorita Fabi, mira, le agradecería por favor que no nos diga más qué es lo que no le gusta. A mí no me digas.
0: El oroco, no, Fabi, dice. Hey, lo siento, Gerson, es que no me gusta. No me gusta el oroco, lo siento.
3: Bueno, Fabi, te voy a hacer barra ahí. Tres cositas que no me gustan. No me gusta la crema. ¿Yo? No me gustan las bebidas alcohólicas. Ajá. Y tampoco me llama la atención irme fuera del país, irme para Estados Unidos, como a todo el mundo le gusta.
0: Ah, buen punto.
3: Creo que son las tres cositas que no.
0: Fíjate que esa es una importante, no la había pensado, pero realmente sí tiene sentido. Todos quisieran irse, pero vos decís, no, yo no quisiera, no me gusta. Todo el mundo le gustaría, pero a mí no. Válido también estar vivo, dice. Ey, ¿cómo así, amigo?

0: verdad que nunca me gustó. Nunca me gustó esta canción. Todo el mundo amaba esta canción, pero yo no.
1: Ay.
0: No. Es que no sé, me aburrió. Siento que llegó un punto donde ya era demasiado hostigante. O sea, sonaba en todos lados, aburría. No.
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0: Fíjate que ahora ya la tolero un poco más, pero antes yo escuchaba eso y a mí no me dolía hasta la cabeza.
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0: a ver, contame, ¿será que tienes alguna canción vos por ahí guardada que decís a todo el mundo le gusta, pero a mí no me gustó? O canciones que vos decís, a mí hasta ya me aburrió esta canción.

Los tamales de elote, dice, no le gustan. Amiga, ¿cómo así? ¿Cómo así que no le gustan los tamales de elote? Que son bien ricos, vean. Fíjate que incluso yo podría decirte, me gustan menos los tamales de pollo que los tamales de elote. Me gustan muchísimo los tamales de elote. Y los de pollo, hay unos que sí están ricos,

WhatsApp de La Urbana para que usted se active. Hoy estamos platicando, escucha bien, para aquellos que andan perdiditos, para aquellos que andaban por ahí haciendo diferentes vueltas durante toda la tarde, aquellos que andan también en el transporte público, un saludito amigos, amigas, aquellos que andan en tráfico, aquellos que van saliendo hasta ahorita para hacer diferentes vueltas, que la universidad, que viajes en Uber, que trabajando. Tema de hoy, cosas que a todo el mundo le gusta, pero que a vos personalmente no te gusta. Puede ser una canción, puede ser un artista, puede ser una película, puede ser alguna comida, algo que vos digas, a mí no me gusta esto. Aunque a todos les gusta, pero a mí no.

0: un top de las cosas que no le gustan a mi amigo. Vamos a ver, dice, no me gustan las sopas de tripas, las patas de pollo. Uy, no, ¿a quién le gustan? A mí tampoco me gusta eso. Las morongas ni los cangrejos. Los mariscos, mariscos, yo tengo varios mariscos que no me gustan. Y la música, yo tengo muchas que no me gustan. Dice, ay, Dios mío, enséñeme, cuénteme, pues, dígame. Vamos a ver qué tal. Dice, la música de Camilo y Eva Luna son muy melosas, horrible, al igual Los Temerarios, demasiado deprimentes. Mira, me gusta porque anda aquí haciendo su momento de tirar hate a artistas o a canciones. Camilo y Eva Luna no, me dijo acá. Tampoco Los Temerarios porque son demasiado deprimentes, y honestamente sí, vos, es que son muy tristes esos hombres. Canciones que no te gustan también, vamos a ver, mira, vamos a ver. Ey, ¿cómo no te va a gustar esta? Ey, Jefferson, ¿cómo así?
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0: Los trópicos que está, dice que no le gusta. Los de aquí, los de... Ya le aburrió. Ay, ya lo tiene cansado. Esa.
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0: Yo se la ponía. La cosita. Ni modo, es que aquí así es esto, así es esto.
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2: Oye, Fabi, tal vez así me crees.
0: Ay, qué.
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0: Solo así va. Ay, hoy sí, así sí cambia la cosa. Ey, qué galán, Lemus, qué chivo. Qué chivo anda vacacionando aquí. No, hombre, vos. No, hombre, vos. Qué galán aquellos que andan en la playa. Quisiera uno andar en lo mismo, ¿verdad? Pero pues no se puede.
3: Hello, hello.
0: ¿Qué onda? ¿Cómo estás?
3: Y a gran parte de las personas les gusta, pero a mí no. Puche, pendejo, jaiba, como le llamen. No, me gusta. En realidad no encuentro qué comerles. Y como decía mi abuela, comida de tontos.
0: ¿El qué? Saludos. Espérate que no... No te escuché, no te escuché, honestamente. No te escuché.
3: Hello, hello. Cosas que a gran parte de las personas les gusta, pero a mí no. Puche, cangrejo, jaiba, como le llamen. No, me gusta. En realidad no encuentro qué comer.
0: Cangrejo,
3: como
0: dijiste.
3: Decía mi abuela, comida de tonto.
0: Cangrejo, dijiste, ¿no? Ah, ok. Bueno, ahí está, amigo. Gracias por el aporte. Vamos a ver, dice... Ey, justamente iba a poner eso, amigo. Fíjate que sí. Ey.
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0: Que andan funando artistas. Está bien, me gusta. Canciones que no te gustan. Artistas que no te gustan. A ver, vaya, cambiémosle. Ahorita ya hablamos de comida. Canciones, artistas que no te gustan y que a toda la gente le gusta. Tenemos uno más funado. Ah, mira. Yo creí que no me le iban a funar a ella.
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0: No a la Shakira, vea, no a la Shakira. A esa chica, dice que no le gustan las canciones, pero ¿por qué, amigo? No sé yo, ¿por qué no te gustan? Vamos a poner, es que ya honestamente le he perdido la pista y no sé ni cuáles son las más modernas. Es que ya, es que ha cambiado, ¿no? Porque me acuerdo que ella no era así. La Rosalía, chicos, la Rosalía. ¿Desde cuándo la Rosalía canta así? Yo honestamente sí le he perdido la pista. Creo que... esta es de las únicas que vos decís. Esta le pegó duro a la Rosalía.
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0: Con altura.
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0: Pero hay unas que de verdad no... Por ejemplo, las que acabo de poner. Con altura. Cero. O sea, no ni se entiende. Tenés razón.
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0: Por acá dice nuestro amigo Guillermo que no le gusta la música de la Rosalía porque no se le entiende nada. Y sí, hay unas que sí, vos, la verdad. Ahí sí tenés un punto. Ni cómo defenderla.
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0: Pero esa sí se le entiende y esa sí está chiva.
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0: otra canción que no te gusta y que a toda la gente le gusta. Amigo, pero es que ¿cómo vas a ser hater de esta canción? Sí, es el himno de los hombres. Esta es básica, esta es esencial. La tusa de Karol G no le gusta. Ey, ¿cómo no te va a gustar? Esta es icónica. Danny Flow, el vulgar, dice, ¿no te gusta? No, a nadie, creo yo. O sea, son pocos a la gente que dice, sí me gusta. Normalmente no siento que igual, no, no me llega tampoco. A mí esa sí me gusta, fíjate. Esa canción sí está chiva.
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0: La colaboración, honestamente, a mí sí me gustó.
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0: Pero es válido que no te guste, amigo.

0: sí sé es que ya tenía rato de no escucharla, de eso sí estoy segura. Porque con los... canciones que no te gustan y que a toda la gente le gusta, o artistas que a todo el mundo ama, pero que vos, a vos no te gusta.
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0: Vamos, mientras tanto, con más música y ya venimos a través de La Urbana 94.9. Actívate a través de esa estación 78993749 para que mandes tu audio,

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2: Son las 3 de la tarde con 6 minutos. 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

0: Sí,
1: seguimos con más 3 de la tarde con 15 minutos a través de La Urbana 94.9. Un martes más, una tarde más acompañándote, Fabi Ardón en controles de La Urbana. Nuevamente platicando de chismecito de hoy, tema del día. Para aquellos que van conectándose, hoy estamos hablando acerca de las cosas que a todo el mundo le gusta, pero que a vos no te gustan. Por acá creo que hemos compartido entre diferentes cosas. Y ya habíamos llegado al punto de hablar de las canciones o de los artistas que a toda la gente le gusta, pero que a vos no te gustan. Por acá me mencionaban esta que también es válida. O sea, creo que no lo sonamos tanto en Urbana, pero realmente sí es totalmente válido también que no te guste. Por acá nos dice, a mí en lo personal no me gusta Billie Eilish, siento que solo canciones o un estilo muy depresivo tiene, dice. Fíjate que no me vas a creer, pero a mí sí me gusta Billie Eilish. O sea, yo tuve mi etapa, mi mamá te lo puede confirmar, que a mí me encantaba Billie Eilish. O sea, yo escuchaba muchísimo cuando estaba más chiquita, ¿verdad? O ya no. Es esta chica, no sé si ustedes ya la han escuchado. Siento que sí están buenas algunas de sus canciones, pero sí son muy tristes, eso sí. ¿Qué otro artista, qué otra canción no te gusta? Canciones o artistas que a todo el mundo le gusta, pero que a vos no te gusta. A ver, te escucho, 7899-3749. Canciones o artistas que a todo el mundo le gusta, pero que a vos no te gustan. Y yo creo que hay varias por ahí, hay varias que nos han mencionado. Hablábamos de Rosalía, hablábamos de Karol G. También mencionaron dos de Karol G. Yo ofendida. Ofendida, señores. No me gusta Coldplay tampoco, como así. Ey, es que ustedes como son, vean, no, es que no, nada les gusta. Y fíjate que Coldplay sí siento que tiene una bien chiva, o sea, están chivas. ¿Cómo no te va a gustar esto? ¿Cómo no te va a gustar esto? No, imposible. Canciones o artistas que a todo el mundo le gustan, pero que a vos no te gusta. Mándame notita de voz, mándame por acá un mensajito, te voy a escuchar, te voy a leer. Todo es válido. También de repente, si no me mencionaste alguna comida, alguna película que a todo el mundo le gusta, pero que a vos no te gusta, es momento de que participes a través del WhatsApp de La Urbana. Todavía nos queda una horita, bueno, menos de una hora realmente para acompañarte. Así que acá vamos a seguir activos platicando de muchas cosas más. Hay tantas cosas, miren, de verdad que hay tantas cosas que uno puede decir. A la mayoría le gustan, pero yo personalmente no. He escuchado bastante gente que dice que Harry Potter no le gusta, cuando a mí sí me gusta Harry Potter, pero hay muchos que no le gusta, que dicen, puede que sí haya gente que le encante, pero a mí no me gusta, odio a Harry Potter. O también yo, por lo contrario, Star Wars, a todo el mundo le gusta, pero a mí no me gusta Star Wars. No me gusta. Otra, no me gusta la música de Panda, dice. ¿Y cómo es posible? Pero mira, Panda sí tiene buenas canciones. Panda sí tiene muy buenas canciones. Y yo creo que no había puesto nunca una canción de Panda aquí. Es inaceptable, la verdad. Panda también fue de los icónicos desde hace un par de años. Que ya no suena. ¿Sabes qué? Solo por eso voy a poner a Panda. Voy a poner Panda porque ya me acabas de desbloquear un recuerdo. Sé que está en algún lugar mejor, donde no hay abuso. Ey, es bien chiva, ey, bicho, es bien chiva. Yo creo que por eso nos vamos a ir con un bloquecito de rock en español, ¿sabes? Sí, yo

0: canciones que a todo el mundo le gustan, pero que a vos no te gustan. A ver, manda audio, manda ahí mensajito. Te voy leyendo, te voy escuchando. Vamos mientras tanto con esta canción, porque yo sé que a vos no te gusta, amigo, pero sé que a muchas personas más sí. Estoy segurísima de eso. Le voy a poner pausa a la radio ahorita, vea. Va a quitarla. Está en línea, le va a dejar ahí. No, no, no, dice.
1: Allá no hay su inicio.
0: 3 de la tarde, con 21 minutos.

0: Miren qué gran canción. Yo creo que teníamos ratito de no escucharla. Al menos aquí en Urbana tenía mucho de no ponerla. Ya que nos desbloquearon por ahí recuerdos con Panda. Hoy hablando acerca de las canciones de los artistas que a todo el mundo le gustan, pero que a vos personalmente no te gustan. ¿Será que tenemos por acá más aportes? Hola, hola.
1: Fabián, que te fuiste por ese lado, también ponete de Genitalica, imagina.
0: ¿Cuál es esa? Espérate, no sé cuál es esa. Ah, creo que ahí hacemos. A ver, vamos a ver.

0: única, ¿cómo así? No, amigo, borra ese mensaje. No lo voy a decir, no te preocupes. Vamos a ver qué más por acá. Green Day, no me gusta, dice tampoco. Ah, ahí está. Bien, también válido. Saben, a mí otra canción de las que no me gustaba, o sea, creo que ahorita más o menos.
1: No lo es así.
0: Pero esta canción a mí no me gustaba.
1: Por eso.
0: O sea, yo creo que fue un boom cuando salió esa canción y que la dedicación y que no sé qué y que fue para el hombre de su vida, pero a mí nunca me gustó esta canción. O sea, yo la escuchaba y era como, no me gusta, no la paso.
2: Sí, así. Chocó mi sostenedor.
0: Y era por algo, fíjate, porque Piqué era un gran infiel al final de todo.
2: Pensaste todavía son.
0: Ay, no.
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0: La Shakira estaba bien enamorada.
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0: Qué cosa, vea. Ya viendo el video, no, hombre, si es que hasta saca el

0: canciones o artistas que a todo el mundo le gustan, pero que a vos personalmente no te gusta. Por ahí me dijeron Bad Bunny hace un rato, mira. Ahí sí yo me ofendí. Ahí sí me molesta, ya no me gustó este tema, fíjate.
1: Nos enamoramos, un mojito, dos mojitos, mira qué ojitos bonitos.
2: Hey, ¿qué te pasa con mi jugador estrella, la gran estrella? Tenla cuidado.
0: No, vos, no nos confundamos.
1: Hacemos por un par, solo me...
0: Ay, no.

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0: vamos a una pausa y ya venimos con más a través de La Urbana 94.9.
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9: Son las 3:33.
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9: Son las 3:34.
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Y bueno, de esa manera nosotros ya vamos cerrando con el último bloquecito de música. Nos vamos con un poquito de reggae porque hoy hemos estado un poquito como más versátiles en todo esto de la música. Hemos puesto reggaetón, hemos puesto por acá un poquito de rock en español, bachata. Hoy hemos andado poniendo de todo. Así que antes de irnos nos vamos con un poquito de reggae. Si es momento también de que si usted anda en tráfico, si usted ya va de salida a su casita, ya va de camino, mándenos fotos, mándenos ahí un audio reportándonos a dónde está complicado, a dónde hay tráfico. ¿Cómo está el movimiento allá afuera? Sabemos que con esto del calor y que no sé qué, uno anda todo ay, desesperado, vea. Y con ganas de llegar a la casa también. Así que si vos andas por ahí metido en tráfico, es momento y son los últimos 10 minutos para que nos contés. ¿Cómo es el movimiento allá afuera?

0: 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Señores, y ya casi se nos va el mes de mayo, ya casi venimos con un mes nuevo, el mes de junio. Miren qué rápido, esta es ya la penúltima semana. Casi se nos va el mes. Escuchamos por acá a nuestro amigo Quique. Hola, hola.
1: Hola, Juan Pablo.

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7: Son las 4 de la tarde con 5 minutos.
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7: Son las 4 de la tarde con 6 minutos.
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1: Son las 4 de la tarde, con 10 minutos.
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es esto, por Dios? 4:15. Buenas, buenas tardes, chicos. Sí, llegué, sí logro llegar. ¿Cómo están? ¿Qué tal su día martes? Si no me equivoco, sí, martes, vea. Ay, Dios mío, yo ya me siento como jueves, viernes. Ya, fin de semana, ¿por qué no? Y digo, ¿dónde está todo el grupo de Super Ronnie esta tarde? ¿Cómo van esos ánimos? ¿Cómo va el segundo día de la semana? Ay, Dios mío. ¿Cómo va ese calor insoportable? Porque de verdad, allá afuera parece un horno. Ese calor está extremadamente mal, te pone de mal humor, te pone de mal humor. El tráfico, no te sirve el aire. Se me arruinó el aire, se me arruinó el ventilador. Me quedo sin nada. Un abanico nada más para

0: no puedes sobrevivir sin una coquita caliente por ahí. Caliente, ay Dios mío. Una coquita helada, oh, wow. Pero se calienta. Y es que les tengo que contar. Miren, de verdad, no dejen nada en el carro. Así les digo, no dejen nada en el carro, que este sol
1: nunca he sentido nada.
0: Cose todo lo que dejas.
1: 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Cuando yo siento...
0: Y quiero ver, voy a tomar asistencia. Quiero ver a ver si es cierto, si andan con ánimos o no. Si andan haciendo, dónde andan. Si de verdad andan con la urbana.
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0: ¿Dónde está toda la afición del águila? Toda la afición del FAS.
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0: ¿Están listos para el fin de semana? Se viene ese partido de éxito.
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0: Y a ver, quiero ver quiénes están activos, los primeros audios de la tarde, quiénes van a ser, quiénes se van a reportar desde temprano. Todo el grupo de Super Ronnie, ajá, ¿dónde están?

esta hora de la tarde andan ubereando. Los que ya andan con el pancito con café. Miren, de verdad, qué ganas de una semita alta. Ayer yo dije, voy a pasar a comprar una semita, que no sé qué, y me voy a tomar mi pan con café. Me dieron la semita, de verdad que, bueno, yo desconozco a ustedes, pero me dieron una semita tan mieluda, pero por pena no le dije cámbiela, porque era pura miel, o sea, no tenía nada de pan, sino que era pura miel. Qué desastre, por Dios. Y yo, la semita le gusta mieluda.

0: Un tres leches quizás no, no se me antoja. ¿Qué se me puede antojar a esta hora de la tarde? Uy, unos nuegados. Nuegados de yuca. No me acuerdo cuáles son los otros nuegados que hay. Pero unos nuegados de yuca, de verdad, qué rico. Y comienzo a escuchar los primeros audios de la tarde, ajá. ¿Quiénes andan? ¿Activos? Para chambrear un rato, para hablar un rato, ajá.
1: Sonó la campana y el fin de semana se deja.
0: A ver, comienzo.
2: Cómo estamos, la supercoli. ¿Cómo estamos? ¿Cuál es el tema? Dios cuarte, qué calor estuvo haciendo. Ya bajó la temperatura un poquito aquí afuera, pero estábamos en la olla de presión ahorita.
0: No, hombre, sí, yo estaba ahí afuera y estaba haciendo un calor, pero insoportable, de verdad. O sea, yo sentía que era un pollo rostizado, niño. Eso es un horno. Ajá. Ay, Dios mío, ¿qué pasó?
3: ¡Hola!
0: ¡Hola!
4: ¿De qué vamos a hablar?
0: Ajá. Ay, me encanta.
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0: Ya viene un tema más, ajá.
4: Hola, ¿qué tal? ¿Cómo estamos, Colette? ¿Cómo estamos allí en la urbana? Ya conectado aquí ahorita.
0: Me encanta,
4: comenzando con todo.
0: ¿Qué tal tu tarde?
5: Me pareció ver una
0: línea. Miren cómo hacen para sobrevivir, en serio, así con el calor. Yo ando un abanico en el carro, no sé ustedes.
6: En la sala de una casa ajena.
0: Ajá.
7: Y aquí andamos, ve, con la urbana.
0: Me encanta.
7: Aquí, mira, Colette.
0: ¿Por el
7: andamos
0: parque Cucatlán?
7: Por el parque infantil. No, parque, sí, parque infantil. No, parque Cucatlán,
0: Cucatlán, ajá.
7: Aquí andamos, ve. Para el centro Zanzíbar, vamos.
0: ¡Saluditos! Pero qué dichoso, va con aire.
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0: ¡Arriba los que no tenemos aire!
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0: Ay, me río para no llorar.
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0: Quizá... Ajá.
9: No, pero es que eso es la esencia de la semita.
0: No,
9: vaya
0: no,
9: bien,
0: no.
9: Pero bien, mi aluda.
0: No, de verdad me cayó mal que la semita, o sea, era más la miel que traía adentro que como tal el pan, ¿sabes? Y a lo buen salvadoreño vos queriendo chuponear, pero es que no era pan, o sea, era miel. ¿Y así de qué sirve? Ajá. Ay, Dios mío.
10: Buenas tardes,
0: Supercole.
10: ¡Comunista! Ya listo.
11: Bueno, ¿y qué ha hecho con...? ¿Qué pasó con Ronnie? ¿Dónde anda? No, hombre, ya me está preocupando. Saludito ahí al primo Coli y al Ush, bolito de Amílcar.
10: ¿Cómo dice?
11: Un cigarrito, No. Un parsuski.
0: Ey, no, de verdad que Super Ronnie se anda dando vida de jefe. Ya uno quisiera tener esos trabajos, pa' solo venir una vez al mes. Nada. Ajá. Ay, Dios mío.
11: Colette, o sea, de que ahorita estabas como gallinita chele, bien rostizada. Ya te hubiera pegado una mordida, espérate.
0: ¡Ey, cómo
11: buenas
0: así!
11: Tardes, por cierto, aquí en sintonía de la urbana.
0: Ajá.
11: En el Venezuela en un tráfico horrible.
0: Ay, Dios mío. Bueno, a pasar la calor, dirían por ahí. Pero a ver, ¿quiénes van activos en el tráfico?
12: Verano. El verano es azul.
0: ¿Qué andan haciendo? ¿Cómo les va con el calor? Yo quiero ver qué están haciendo para pasar el calor. Un sorbetito, unas heladitas, una coquita bien helada, un abanico, yo no sé, de verdad. Y si no me equivoco, así vamos a estar bastante tiempo. La semita mientras... Ey, ¿cómo así? Yo estoy hablando de la semita, de verdad, semita alta. No me gusta que lleve mucha miel. ¿Saben de dónde es buena la semita? de allá de un pueblo. La semita del pueblo de Sonsonate. Allá por Armenia. Qué buena la semita de ahí. En San Bartolo el tráfico está topado, dice por acá Gio. Uy, sí, vuelta de ruedas.
3: Ahora sí que le vamos a meter.
13: Yo recuerdo una noche en el coche mío.
0: Ajá.
2: Yo ando en la moto, me sopletea todo. A mí me sopletea ahí.
0: Ah, pues eso te da calor. Ay, Dios mío. Pero ¿y el sol qué tal? ¿No, no te calienta ahí el casco? ¿Cómo? Ajá. Ay, Dios mío.
4: Yo sé que este Ronnie tiene más vacaciones que trabajo.
0: Imagínate qué vida esa, ¿sí o no? Ya lo vamos a comenzar a funar. Una coca con hielo para el calor, qué rico. Así una que esté bien frisada. Con unos churritos, 10 de 10. Saluditos, Evelyn. ¡Wow! ¡Ey! Aquel día estuvimos hablando de los tipos de ventiladores que habían. Y por acá Evelyn me está mandando uno que es como para el cuello, ¿verdad, Evelyn? Te lo pones así como alrededor del cuello. Ey, está bueno ese ventilador. ¿Dónde lo compraste?
14: Quiero más,
0: quiero más.
2: Hola, hola, Urbana, Calé, buenas tardes.
0: ¿Cómo
2: aquí
0: estás?
2: Urbanizado desde Altavista.
0: Saluditos.
2: Complázcame con una canción ahí.
0: ¿Cuál?
2: Porfa, de Niga.
0: ¿Cuál?
15: Yeah, let's go. Te lo juro, mira.
7: No. Hasta la cara se me ve cuando me he bajado.
0: Eso es. Sudando.
7: Bien aceitadito.
0: Ay, Dios mío.
7: Saludos.
0: Yo también, ¿saben? Salí a grabar un video y parezco pollo rostizado. O sea, ya me quemé. Saluditos, Alejandro.
16: ¿Qué es eso, compa? Gallinita rostizada, ya se te imagina. Bien rosadita ahí, bien rostizadita. Ya me hizo reír, mi amigo.
0: Ay, Dios mío.
16: Ey, bendiciones, amiga, cuídate.
0: Chistoso, cocolito, vea. Ay, no. Que alguien me explique lo de un tema más. Dice, ey, ¿cómo así? ¿Cómo así? Quiero ver. Ajá.
17: Que lleve mielita, mi amor.
0: Ay, no. No nos gusta la semita así. Ajá. Ay, Dios. A ver.
18: Pues nosotros, Coleta, aquí, aunque nos salga más caro de gas, pero puro airecito acondicionado del carro. Así andamos sobreviviendo,
0: no,
18: dijo aquel, porque no hay Dios trabajo.
0: Esa es otra cosa. Ey, de verdad. Ay, no, espérate. Esta canción me gusta más. A ver. Tenía rato de no escucharla.
19: No soy.
0: La gas, de verdad que está. No, no sé, no la doy para el aire. No, no mucho. Si en una vuelta ya se me fue medio tanque, no, niño. Ajá.
2: No, una coquita bien helada con pan francés, cabalito, cabalito.
0: ¿Sabes? He probado la Fanta con pan francés. Espérate, estoy buscando otra canción. Que hace poco. A ver si me sale por acá. Aquí está. Pues sí, he probado el pan francés con Fanta y con uva. No sé si he sido la única. Saluditos desde el Lido Antiguo Cuscatlán. Ay, qué rico. Una orejita. Saluditos por ahí al novio de Wendy. Ajá.
2: ¿Qué onda, Cole? ¿Cómo estamos? Ya aquí activados con Urbana.
0: ¿Activados?
2: Saluditos a mi crack, Alex Lobo.
0: Vaya.
2: Gran bolígrafo. A todos los del grupo Super Ronnie. ¿Cómo hice? Aquí ya activado.
0: ¿Cómo hice?
2: Ya te voy a mandar una foto. ¿Con no, qué me estoy quitando el calor
0: ya
2: yo?
0: Ya vi que está bien activado.
2: ¿Y cómo mañana hice?
0: Ay, Dios mío.
2: Ey, Super Colette.
20: ¿Cómo te queda metido la cola? ¿Cómo te queda metido la cola? La cola.
0: Ay, ¿cómo así? Rumbo a Tijuana a comer sushi en Hong Kong. ¿Cómo así? Me estás compartiendo tu ubicación real, Dios mío, Alex Lowe.

y yo viendo a ver dónde es que andás, como si de verdad conozco. Ay, Dios mío. Pero cerca de la playa veo que estás. A ver, un tema más. Y esto surgió a punta de que nos damos cuenta que nuestro querido jefe, bueno, mi querido jefe, el Super Ronnie. Miren, de verdad que qué dichoso, vea. Solo viene una vez al mes. Y de ahí puro viaje, viaje, viaje. Ay, ya vamos a cambiar la foto. Ahora yo les hago la pregunta. ¿Cuál es el país de su sueño? Ya sea para viajar o vivir. ¿Y en cuál país ustedes no quisieran vivir? ¿O no quisieran visitar? Yo no sé, por tal motivo.

0: así que vos y todos tenemos más de algún país soñado que vos decís, yo quiero estar en este país. Es el país de mis sueños. Y si me preguntan y me dieran un vuelo, ¿te vas ya? Sería este. Me van a salir, no, yo no cambio mi pulgarcito. Barú, saluditos para ella, Camila y la Lick Briseida. Y a Stephanie también, saluditos que van con la Urbana. Y la pregunta de la tarde, si te dieran un vuelo, te dijeran te vas ya, pero tenés que seleccionar al país al que te quisieras ir. ¿Cuál sería tu país ideal? Ese que vos dijeras, yo me voy a este.
1: Señores, bienvenidos.
0: Dame el boleto ya que corro, tu país soñado.
1: Agarren a su pareja con la cintura.
0: A través del WhatsApp 7899-3749. A lo mejor, yo no sé, es el sueño americano. Yo digo, y el mío es entre tres países: China, Japón y Corea del Sur. Donde no quisiera ir es Corea del Norte. Ajá.
2: Me voy para una de esas provincias allá en Rusia.
0: ¡Rusia!
2: Que te pagan por casarte con 7 u 8 mujeres.
0: Ay, Dios mío, espérate.
2: Solo por ser el macho, solo de macho.
0: Ajá.
2: Ay, no, ni imaginármelo. Ya me quiero ir.
0: Te pagan solo por ser macho, vaya. ¿Qué tan cierto será que los europeos no se bañan? No sé si hay alguien que me está escuchando de aquellos lados o sepa de alguien de aquellos lados que me confirme eso, o que hayan ido al Tunco y se hayan encontrado ahí alguien de los Europa y de verdad, y es que dicen que apestan. Yo no sé qué onda, no usan desodorante, no usan perfume, no se bañan. Ajá, esa es otra que dicen que no se bañan.
3: Lo que quieren, toma reggaetón. ¿Qué? Toma reggaetón.
0: Finlandia, dice Gio. Sería tu país de los sueños. ¿Y qué país no quisieras visitar? Ajá.
4: Fíjate, Colette, que para mí el país soñado, bueno, son dos. El primero es Rusia y de ahí el otro es Japón. Cualquiera diría que por la cultura y todo lo demás, no, por los carros modificados, simple y sencillamente.
0: Ay, yo creí que era por, no sé, una japonesa.

tu país soñado, que vos te dan un boleto de viaje ahorita y te dicen te vas ya. Morena, cubano, mexicano, mi canto. Te dicen toma, pero es para el país de tus sueños. ¿Por qué te quisieras ir para ahí? A lo mejor yo me quisiera ir para Corea, para China. Me encuentro un chinito, quién sabe. Buenas tardes, Narciso. ¿Cómo estás? Aquí reportándome y esperando la final para comer. Gatita engorazada.

0: Para mí uno de los países que yo quisiera visitar, especialmente es donde se encuentran los Himalayas, para la ciudad malaya que se llama, donde están la gente más feliz del mundo y pasar.
1: Ay, Dios mío, se cortó. Uy, pero allá por Nepal, ¿verdad? En el frío. Ahorita no estuviera sufriendo de calor, la verdad. ¡Saluditos hasta Huachapán! ¡Ay, Dios mío! ¿Para qué tan lejos? Dice, aquí está tu chinita. ¡Ay, no! Ustedes son bien creativos. No iría a Corea o Japón, dice, porque no sabes qué vas a comer. Puros animales raros. ¿Quieres ir a comer grillos y sapos? ¡No! Tampoco. Ajá.
2: Fíjate que me dieron un boleto y me dijeron, vale, vale, vaya allá.
1: ¿A dónde te vas?
2: sería, vale, bien. Sería Ucrania.
1: Ucrania.
2: Ucrania por las niñas.
1: Uy,
2: Chelita, Sarka.
1: ¿Cómo así?
2: Y al país que sí jamás iría. Ese país de la India, donde la carne la cortan con las uñas de los pies y todo eso. Ahí sí no iría.
1: Sí, yo creo.
2: Pero
1: que
2: Ucrania,
1: a India.
2: Sí.
1: India Sagrado tampoco. Rostro. India tampoco me llama la atención. No sé. ¿Qué pensás vos a través del WhatsApp 7899-3749? Yo te doy un boleto de viaje ahorita, ya. ¿Qué país sería el que vos agarraras de destino, ajá?
3: Con los que de verdad están, pero que sí te ofende, aunque vayan de lejos, pero están dejando todo el patín.
1: Ajá. Ay, Dios mío, espérame.
3: Son los hindú.
1: ¿Hindú?
3: Oh, my God.
1: Apestan.
3: Estos hindús tienen un humor tan fuerte.
1: Un tufo.
3: Ahí, pero apestan, de verdad.
1: Ay, no.
3: No, y aclarando, no todos. No todos, porque conozco otros hindús que sí, no apestan, pero... La mayoría sí.
1: Yo creo que es lo mismo que dicen. O sea, ponerle ir ahí va en la 44, ahí en el busito, con un europeo, pero de esos que de verdad dicen que apestan. O sea, que

través del WhatsApp 7899-3749. Ay, Dios mío. ¿Dónde estás comiendo? Ay, Dios mío. Yo les estaba hablando de la semita. Que me habían dado una semita toda mieluda, vos, y no me la pude comer bien. Uy. Y aquí me están mandando fotos. Qué buena se ve esa semita alta, de verdad. De esas que trae como un montón como de azúcar encima. Ay, no. ¿Y a dónde pasa ese panadero, men?

0: Barú dice Canadá o Australia por el dinero, pero por mujeres, República Dominicana. Las mujeres de RD dicen que son lindas. Ajá. Ay, Dios mío.
1: A Suiza. Porque es bien chivo, así. Bueno, se ve que es limpio y toda la cosa. Uy, sí. Entonces, y es bien tranquilo. Allá para jubilarme, sí, en alguna isla remota, sí, juela. Bien relajado. Ya no fuera de Estados Unidos, porque pues sí, toda la familia anda por allá, ¿para qué alguien lo va a andar encontrando allá?
0: Ay, Dios mío, pues no, no quiero ir a ver a la familia. Yo, qué buen tema, dice. Yo me gustaría irme a Suiza o a Noruega, y a donde no iría sería Perú. Es que miren, existen bastantes teorías acerca de los países como tal, porque ahora que dice Perú, Ernesto... Dicen, vean, yo no sé, hacen los chistes de que en Perú de verdad que no te podés encontrar nada, o sea, nada de bueno de allá, pues. Y ya sabemos a qué me refiero. A Sean Paul and Sasha. Así como yo les estaba diciendo que los europeos no se bañan, que apestan. No promueven el uso del desodorante en la 101, ve más en ayunas, dice. Ay, Dios mío. Uy, pan de allá de Aguachapán. Ahorita con el cafecito caería 10 de 10. Dice Lulu. No es cierto, dice, sí se bañan. ¿Será que sí se bañan o no se bañan? Ya no sé, pero yo siento que... Ronnie de allá va a venir con un olorcito, va. A saber cuántos días lleva sin bañarse el pobre. Si ahorita yo te diera un boleto para que vos te vayas donde vos querrás, un vuelo, ¿qué país eligieras? A través del WhatsApp 7899-3749. Ajá.

0: Ajá, regreso, a ver.
1: Buenas tardes, Colette, buenas, ya activado. Buenas, con Urbana, con todo, con la Colette, poniéndole feeling siempre.
0: Claro.
1: Y al mismo tiempo, a mí me gustaría ir a Colombia, tiene buenas playas. Buenas, y me fuera con la Colette, con todo.
0: ¡Hala, música! ¡Vamos, Colette! ¡Ay, Dios mío! Uy, esa canción. Dos que tres. Bueno, Pedro dice que se fuera para Colombia. Uy, otro país también.

0: Ay, Dios mío. Colette, buenas tardes, dice Ariel por acá. Para el amigo que dijo que en Nepal ahí las mujeres tienen de 5 a 7 hombres en la casa. O sea que vas a vivir. Ay, bueno, o sea que ahí las mujeres mandan. Entonces no se me hace tan mal, la verdad.
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0: ¿Qué música hasta Jungkook me acabas de transportar? Dice, tarde de discoteca. Ay, Dios mío.
2: It wasn't you.

0: ¿Quién más? Si yo te diera un boleto ahorita y te dijera...
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0: Oscar, Jorge, Jesse, Iván, Héctor, William, César, Samuel, Jennifer, Sonia, Johnny, Ángel, David, Frank, Francisco, Katherine, Brenda, yo no sé. Te voy a regalar ahorita un boleto aéreo y podés irte al país que vos querrás. ¿Cuál sería tu país ideal? Yo me voy acá por a través del WhatsApp 7899 3749. WhatsApp de la Urbana para que te actives. A ver.
2: Ah, pues me voy para Nepal. Necesito a alguien que me mantenga. ¿Qué chivo va a ser? Y me puedo enojar por nada ahí en Nepal, ¿ya? Y decirle que no me pasa nada.
0: Ay, Dios mío. Entonces vas a cumplir otro papel.

0: Voy a Irlanda, dice, por sus paisajes y los irlandeses. Es que miren, de verdad que... Vaya, aquí en El Salvador, por ejemplo, y hablo por las chicas, ¿dónde está el poder femenino esta tarde? Y es que sabemos que un salvadoreño promedio, vaya, en lo personal, a mí me gustan que sean altos, ¿sabes? Y aquí es bastante complicado encontrar gente alta. Por eso los molesto. Incluso yo como mujer siento que soy una persona alta, porque normalmente la altura promedio es entre 1.55 a 1.60. Y aquí un hombre promedio anda pidiendo 1.65, 1.60, 1.70. Y encontrar a alguien de 2 metros salvadoreño es complicado, ¿sí o no? Ajá. Ay, Dios mío.
1: Hola, buenas tardes.
0: Hola, Yanni.
1: Pues dame mi boleto, me voy a ir para Suiza. Para siempre, me encantaría. O sea, los paisajes se ven hermosos. A pesar de que mucha gente dice que los impuestos ahí son súper caros, la calidad de vida también es muy buena. Entonces, me encantaría. El clima es bonito y es como, me gustaría más vivir así en la zona como más rural. Con eso creo que estaría yo feliz, con una casita en esos Alpes hermosos que tiene. Y no fuera quizás a un país como la India, porque aparte de que es súper sucio, desordenado, contaminado y caliente. Entonces, ahí no.
0: Bueno, no fuéramos a la India, comparto.

0: espera. Ay, Dios mío.
1: Ya un nuevo país que me ha gustado. Sí, sí, ya me imagino lavándole los calzones y todo eso. Qué barbaridad, ¿no? Y de remate, todas las noches, que me ocupe como su juguete. Sí,
0: uy,
1: sí.
0: ¿Cómo así?
1: Sí, para allá vamos, para allá. Ah, pues cambio de país, cambio. Para allá me voy, para allá me voy. No importa que seamos seis. Mira, aquí hay como cinco que no se dan cuenta, uno.

0: Misael, ¿cómo estás?
1: Este party es un...
0: Hoy hablando acerca que si te doy un vuelo, un boleto para que te vayas al país que vos querrás, ¿cuál sería? Ya los chicos están decidiendo por irse a Nepal, porque allá las mujeres tienen entre 5 a 7 hombres en la misma casa, pero los

0: gustaría ir a vivir a España, dice por acá. Nuestro amigo David.
1: Me gusta. You know I like it when you're fresco. Me llamo princesa, voy a coger.
0: Ajá. Ay, Dios mío. A ver.
2: Mira, señorita Colette. Dime. Lo que pasa también es que la altura les afecta a las mujeres también. O sea, son chiquitas y una algoncita así bonita, pero a las chiquitas, ¿quién las aguanta? No. Y fíjate que una mujer alta, así alta, rubia, bonitosa, ella tiene la sangre más dulce del mundo y nada le molesta. Así que, ajá, no te metas con una chiquita.
0: Ay, Dios mío. Buen punto. Pero es que es cierto, vaya, yo les estaba hablando de los hombres. Aquí en El Salvador es raro encontrar hombres que midan más de, ¿qué? 1.85, 1.90, 2 metros. No, no hay. Yo quisiera irme allá donde está mi novia Wendy, dice Misael. Que viva el amor.
3: Ella siempre me llama.
0: Que viva el amor, ajá. Ay, Dios mío.
4: A mí me gustaría irme, pero a Rusia.
0: Rusia.
4: Se dice que las rusas son un gran amor con los hombres y les gustan los latinos.
0: Ay, Dios.
4: Dicen que las rusas lo tienen como rey a uno de hombre. Y lo atienden, le dan caricia y toda la cosa.
0: Uy.
4: Así que me gustaría irme a Rusia. Ah.
0: Ay, Dios mío.
5: Mami, yo te doy bao bao. Ella dice que yo soy mal hablado.
0: Bueno, ya van varios que me van diciendo Rusia.
5: Hablo directo de Miami y al Cibao. Eso deja el papelazo.
0: Europa yo lo tenía en consideración por ahí. Yo no sé. España, lo mejor.
5: Dale, bao.
0: Italia podría ser.
5: Pero déjalo ser, o sea.
0: Pero es que dicen que no se baña. Bueno, una bañadita y se va, vea.
5: Miguel.

Es el WhatsApp 7899-3749, WhatsApp de la Urbana. Si ya te doy un pasaje aéreo, ¿para dónde te fueras? ¿Para dónde agarrarías? ¿Por qué te fueras para allá?

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1: Son las 5 de la tarde con 11 minutos.
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0: A mí me gustaría ir a Ucrania para poderme conseguir una chelita de esas hermosas, Ucrania, de esas preciosas, y poder sacar raza.
1: Uy, Dios mío, para los que no saben qué estamos hablando esta tarde, ¿cuál es el tema más? Uy, canción bellaca, otra.
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1: Disculpen la distracción, por favor. ¿Qué es lo que estamos hablando esta tarde? Un tema más. Si yo te diera un boleto ahorita, si yo te dijera te vas, ¿a qué país sería?
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1: A través del WhatsApp 7899-3744.

0: Dios mío, Gerson por acá me está diciendo que me quiere conocer. Ay, Dios mío. Bueno, Fiesta del Urbana, ya saben, muy pronto se viene otra edición más. Así que pendientes, pendientes de las redes sociales también. 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
0: miren, y Alex Lobo por ahí anda compartiendo ubicación hasta el grupo de Super Ronnie y lo vamos a ir a buscar a saber qué chonguengue va a ir a hacer. Ay, no, destroce.
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0: Muy bien, Yanni.
1: Voy a preguntar.
0: Mira, ahí dejé un poco de todo. ¿Qué pasó, Gio? ¿Qué pasó? ¿Cuánto mido? Yo mido 1.62. Yo les digo que aquí en El Salvador cuesta encontrar hombres que sean altos, o sea, que midan más de 1.85. Es bastante complicado. Porque salvadoreño promedio miden alrededor de 1.65 a 1.75. Máximo, máximo. Sí, creo que los 1.75. 1.80, raro.
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0: No sé por qué. Nuestra raza sí es ya. Y yo me considero que sí soy un poco alta al medir 1.62, ¿saben? Ajá.
2: Mi hijo Coli mide 2.5 y apenas 18 años.
0: ¿El qué?

0: con las mujeres por ahí que mantienen. Dicen que en Nepal así es. No sé, desconozco el dato. Lugar, otro lugar donde no pudiéramos conseguir nada, donde peor es nada, dicen que Perú. Otra teoría también, y yo ya lo confirmé.
1: En el Love and Sex.
2: Love and Sex.
0: Porque conocí a...

0: dicen que la gente de ahí habla rápido y es cierto. Ay, Dios mío, ajá, ay. A ver.
1: Vaya, mi hija tiene 14 años y mide 1.72.
0: ¿Qué? Va a ser alta. ¡Guau!
2: Si no le contesto.
0: Muy bien, pues tiene, ya tiene porte de modelo.

0: A través del WhatsApp 7899-3749. ¿Cuál es el país de tus sueños?
1: Si no le contesto, se dice.
0: Si yo te dijera vámonos ahorita, yo te pago el pasaje, te pago todo. ¿Para dónde nos fuéramos? ¿Qué país es el que vos decís, Colette, yo quiero ir acá?

0: Quique, ¿cuánto me diste? Calculo. Uy, no sé cuánto me diste. Ay, yo creo que tenemos la misma estatura, 1.65, a lo mucho. Dale prueba. Vale la pena,
1: mejor que hacer.
0: A ver, ¿qué más? Ay, Dios mío.
1: Colette, ¿cómo estás? Un placer saludarte.
0: Igualmente.
1: Yo no tengo un país de mis sueños. Para mí El Salvador es lo más bello, aunque pues hay países lindos, ¿verdad? Pero más que todo mi opinión va hacia las mujeres que buscan hombres europeos.
0: Ajá.
1: Pues gracias a Dios yo he tenido la oportunidad de estar en Europa.
0: Ajá.
1: Y hasta yo como hombre decía, ¡ey, qué elegante este chamaco!
0: Pero apestan, vean.
1: A la hora de entablar una conversación, un olor a axila, por Dios. Y me comentaban, ay, que ellos no se bañan a lo mejor una vez a la semana y no se ponen desodorante.
0: Pero
1: ahí
0: porque,
1: el dato.
0: Porque no se bañan ni porque se ponen desodorante. Bueno, se les comparte la cultura de bañarlos y comprarles el que no te abandona.

0: el tráfico, yo no sé. El día de ayer también estaban diciendo que en el centro había un gran tráfico. Ahora no sé cómo ha de estar nuevamente.
1: Para mí, solo tiene una caminata. Mírate malvada, ya no.
0: ¿Será que voy a llegar temprano a mi casa? Sí.

0: Horrible aquí por el redondel Maferrer. Horrible, horrible, horrible. Y sigue cara.
1: Ay, Dios mío, pero
0: cara la gas, señores. Sigue cara la gas, sí. Y va a seguir subiendo. Dios guarde. No cómprense moto, cabemos más en moto. Está yendo, está yendo.
1: ¿Cuál? A pata. Ya a pata tocó, de verdad. Yo ya no puedo con la gasolina. Una vuelta también y ya se me va medio tanque y estar, no. Sí.

0: Ojalá no sea la única cantando.
1: Que
0: espero yo vea.
1: Que
0: cuando escuchen buenas canciones las canten también.

0: a través del WhatsApp 7899-3749.
1: ¿Ya viste, Colin? La estatura de mi hijo.
0: Ah, sí, es alto.
2: Así es cuando los maicea uno, no me deja creer, así que.
0: ¿Cómo así? Ah, pues sí, es alto. Pero no. ¿Cuánto tienes que medir?
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4: será gana. Su cuerpo.
3: No sé.
5: Ajá. Señorita Colette, yo no canto, pero hago así un movimiento casual, leve.
0: Así, vea.
5: De cintura, así, con el ritmo de la canción.
0: Como que te sentí bien empoderado.
4: Su pelo.
0: Miren, es que yo me pongo en su posición como oyente, porque yo cuando vengo manejando y de verdad o he tenido un día malo o vengo cansado o yo no sé, cualquier cosa, pongo música, y si de verdad pongo buena música, yo me activo. Y aunque no me crean, yo voy cantando, disfruto las canciones y escucho un poco de todo. Así que si ustedes creen que mi actitud es solo aquí en la cabina, o solo, yo no sé, en las fiestas donde nos vemos, nos encontramos, no. Ya es mi personalidad, niños. Ajá, ay, Dios mío.
6: Hola, buenas tardes. Te escucho en Aguilares. Y fíjate que yo, de pronto, más cuando estoy aburrida y te estoy oyendo, bueno, estoy aburrida antes. Ya cuando te empiezo a oír, ya me reanimo. Y empiezo a cantar. Y a veces hay compañeras que se me quedan viendo porque como yo soy pagana, y aquí tengo algunas compañeras que casi sudan agua bendita, ¿verdad? Entonces, ellas, pues, o sea, oyen quizás alabanza, ¿verdad? Cuando oyen. Entonces, yo me pongo los auriculares y ahí estoy escuchándote. Saludos, mi niña, cuídate, gracias por alegrarme la tarde.
0: Me encanta, saluditos hasta Aguilares por ahí.

0: traje muy temprano en la semana para ponerles old school, ¿sí o no? No sé, pero es que andaba como en este mood de paja en paja. Terminé ahí, vea.
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0: Yo sé que todavía este día cuesta arrancar la semana. Pero ahí vamos queriendo. Ajá, a ver.
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0: Me

0: ¿Y qué dice esa mamacita, pues? Colette, ¿cómo estás, muñequita? Aquí te estamos escuchando.
1: Me encanta.
0: Bueno, Colette, ya que estás así, tipo old school, ponete también Te Querido, Te Llorado. Ponela ahí, para sonar un poco en esta tarde de martes.
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0: Ahí está, muñeca, saludos.
1: Te he llorado. A ver, Iván, y si yo te digo, te doy un boleto aéreo, nos vamos donde vos querrás, ¿a qué país sería? Esa es la pregunta de la tarde. ¿Cuál es el país de tus sueños?
2: Yo le llamo sentimiento. Vamos a roncar ahora.
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2: ¡1, 2! ¡Te he querido!
1: Y ahí va tu canción.
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1: Me dicen que quieren escuchar.
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1: De todo un poco. Uy, pero ya casi me voy. ¡Ya casi!
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0: Yo veo que pongo canción y canción y mensaje que cae. ¿Qué pasó? Ajá. A ver, a ver, a ver.
1: A mí poneme una de Tego, ya que pusiste de la caballota una de Tego, pues sí.
0: De Tego. A ver.
2: Ah, ok. Bueno, Colette, vámonos para Miami, pues. Mira, las playas se miran lindísimas, hoteles a la orilla de la playa, la arenita blanca. O sea, se mira todo espectacular, así es que vámonos para Miami, muñeca.
0: Vámonos para Miami, entonces, la lleva. Ajá. Ay, Dios mío.
3: Hola, hola, mi Colette hermosa, ¿cómo estamos? Pues aquí ya reportando un poquito tarde sintonía, pero saludándote, mi niña. No me sale.
0: Hola, Claudita, ¿cómo le va? En el trabajo, ¿qué pasó? Ayer escuché un audio por ahí, ¿qué fue lo que pasó? A ver.
4: Excelente turno, Colette. Buena, musicón. Para activarnos, aquí vamos moviendo la cabeza como locos y nos queda viendo la gente. ¿Y qué, pues? Aquí, para relajarnos un poco del tráfico. Hay desmadre aquí. La de oro aquí por los cipreses. Saludos.
0: ¿Sabes qué? Si hay desmadre, nosotros hagamos más desmadre todavía del que hay.

0: Ay, fíjate que yo si tuviera la oportunidad de irme, me fuera para Colombia. Una vez tuve la oportunidad de irme.
1: ¿Para Colombia?
0: Y la desaproveché. Me iba a ir a trabajar, pero se me presentaron unos problemillas por ahí, así es que ya no me pude ir. Pero si volviera el tiempo atrás, creo que sí me iría. Hoy sí me iría.

0: Ay, Dios mío.
1: Hola, hola, Cole.
0: ¿Cómo estás?
1: Hola, hola.
0: ¿Cómo vas?
1: ¿Me puedes poner?
0: Dímelo.
1: Este, Descará de Yomo.
0: De Yomo.
1: Descará de Yomo, de porfa. Descará. Gracias.
0: Voy. Por ahí tenía unas en cola también.

0: Uy, otra también. Ay, pero puse la equivocada. Espérate. Ah, no, esa es. Yo creo que sí.
1: Nena bonita, me presento a la mía.
0: ¿Se siente el fin de semana, sí o no? ¡Ay, Dios mío!
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0: Ya son las 6 de la tarde. Ustedes no me avisan. Dios mío.
1: 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Coge el que por detrás como la.
0: Bueno, con esa canción me.

0: gusto haberlos acompañado esta tarde. Un poco de música, un poco de tema, un poco de todo, de verdad.
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0: Colette.rm, mis redes sociales también. Para que estemos activos de esos lados. Para que tengamos mayor cercanía urbana y Urbana Life también. En TikTok. Para que vayan a ver todas las sorpresas que tenemos por ahí también. A ver. Ay, Dios mío, que me están cayendo 50 mil mensajes. No, no te vayas, dice.

0: musical, no, ¿qué más querés? Bueno, chicos, nos escuchamos mañana. Mañana yo vengo de 1 a 4 de la tarde. Fabi viene de 4 a 6. Así que pendientes desde temprano.
1: Ajá, ay, Dios mío. Hola, no me importa que me vean aquí moviendo el cuchumbo, pero estamos oyéndole super colectivo encendido.
0: Moviendo el cuchumbo. Claudita, ahí está cerca de mi casa, le diré.
2: Te escribo una canción a mi disco.
0: Cerca, cerca. Ah, no, espérate.
2: Aguanta pressure, flow.
0: No, sí, sí, sí. Ahí enfrente hay una gasolinera 1.
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0: Sí, está cerca de mi casa, Claudita.
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0: Ash, ash.
2: Me gusta cuando pone la tomba.
0: Bueno, así me retiro exactamente a las 6 de la tarde con 3 minutos, chicos. Si van en tráfico, a tener paciencia. Ánimo, se puede.
2: Vamos a tomar.
0: Día martes ya viene fin de semana.
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0: Ey, ¿cómo sabes que yo vivo por ahí?
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0: pero sí, por ahí, más abajo de ahí.